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3: 21. 3 minutos.
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2: ¡Buenos días!

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0: buenos días, mis madrugadores. Bienvenidos a Cope School en este día martes 1 de septiembre. Le damos la bienvenida a septiembre. Le damos la bienvenida al mes de la primavera, mes del estudiante. Esta semana es el día de la secretaria, se viene también el día del director, del profesor. ¡Cuántas fechas importantes en este mes de septiembre! Además, las temperaturas son ideales. Te cuento que la temperatura actual es de 8 grados en la ciudad de Mendoza y la máxima esperada para hoy es de 22. Primavera anticipada, qué lindo que está, ¿eh? Bueno, le damos la bienvenida también a San Juan, que nos escucha por la 103.9, San Rafael por la 93.7, a vos que estás por la 102.7 y a todo el mundo que nos sintoniza por la cope.net. Bienvenidos a todos, mi nombre es Flor Beckford, hasta las 8 te hago compañía, ya está habilitado el WhatsApp para que nos digas la canción que tenés ganas de escuchar en este día martes, esa canción que te hace arrancar con pilas, que te hace despertarte a la mañana, que te hace ingresar con onda al colegio, al trabajo. Dale, si te animas también a la foto mañanera, bienvenido seas, porque hasta las 8 esto es Cope School. Dale que te hacemos compañía con tus canciones favoritas. No te olvides de dejarnos tu nombre, las últimas tres de tu DNI, por cuál de los premios te anotas, si por la remera oficial de la que más te gusta o por el cine.
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0: Hola, Flor. Me llamo More y me gustaría pedir la canción Fingía. Y me gustaría participar por las entradas al cine. Y mis últimas tres son 022. Chau, Cope, la que más te gusta, la que más nos gusta, la copa la más copada. ¡Woo!
1: Hola, Cope, hola, Flor, ¿cómo estás? Voy directo al colegio Compañía de María. Participo por todos los premios, me llamo Isabela. Mis últimas tres son 3443 y pido cualquier canción de Blackpink.

0: Lo que estás escuchando es el puesto número 38 del ranking Top 40. La Joaquí junto a Ángela Torres en Fingía. Si te gusta esta canción, ya sabes, la pedís para que siga escalando posiciones en el ranking Top 40. Le dejas tu voto en lacope.net. ¿Y sabías que en Duchy Ópticas son especialistas en el nuevo tratamiento para la miopía infantil? 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
1: Hola Cope, hola Flor, soy Matilda de San Rafael. Me gustaría pedir la canción Mi Vestido Azul de Floricienta. Chau Cope, la que más te gusta, la que más nos gusta.
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0: Soy Pili, el tercero B del colegio 6. Te quería pedir la canción Jam de Blackpink y Animals. Participo por el cuerno ecológico, la remera de la COPE. Mis últimas tres son 2, 3. Chao, Flor. Chao, COPE, la que más te gusta y la que más me gusta. Besos, la COPE.
1: Hola, Florcita, buen día, ¿cómo estás? Acá estamos arrancando la jornada. Quería escuchar el tema de Desacatados con Lurra, por favor. Y bueno, participo por todos los premios. 5 y 19 las últimas. Que tengas linda mañana, Florcita.
2: Hola, COPE, hola, Flor, soy Sofía. Le quería mandar un saludo a mi prima Mika, que hoy es...

0: soy Epi. Y hoy te quería pedir la canción de una de Tini y Emilia. Mis últimos números son 440 y el de mi hermana 963. Participo para las entradas al cine. ¡Chao! La copera más copada. Saludos a Rufo y Chloe. ¡Chao!
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0: muchas gracias. Quería participar por todos los sorteos. Hoy nosotros somos los que nos estamos levantando a la apurada. Acá estamos con sueño. Chao Cope, chao Flor. La que más me gusta, la que más nos gusta. Mis últimos 3 son 6, 4, 9.
1: Hola Cope, somos Juli y Emi. Te queríamos pedir la canción Love Me Not. Queríamos mandarle un saludo al colegio Norwich. Chao Cope, la que más te gusta y la que más nos gusta.
2: Hola Flor, hola Cope. Somos Luana, Alba y Vale.

20 minutos pasan de las 7 de la mañana. Te cuento la temperatura a esta hora en la ciudad de Mendoza. La temperatura actual es de 8 grados. La máxima esperada para hoy en la ciudad de Mendoza es de 22. ¿Cómo va a estar el tiempo los próximos días? Bueno, para mañana día miércoles, codito de la semana, se espera una máxima de 25. Y para el día jueves, descenso de la temperatura con una máxima de 18. Pero por el momento, la semana marca lindas temperaturas. El tema va a ser el fin de semana. Agarrémonos el fin de semana. Se viene el frío. Parece que viene la lluvia también el fin de semana. Así que aprovechar esta mini primavera adelantada. En San Juan la temperatura actual es de 9 grados. La máxima esperada para hoy en San Juan es de 26. Ya temperaturas ya veraniegas en San Juan, ¿eh? En San Rafael la temperatura actual es de 9 grados. Y la máxima esperada para hoy en San Rafael es de 24. Te cuento también cómo está el tránsito. Tránsito muy cargado en el acceso este mano a ciudad. Fila de autos ya pasando el cóndor. Así que si tenés que transitar por esta zona, por el acceso este mano a la ciudad, mano ingresando a la ciudad de Mendoza, te recomendamos tomar vías alternativas. 261-303-1440 es el WhatsApp para que nos digas la canción que tenés ganas de escuchar. Te anotamos por la remera oficial de la que más te gusta, merchandising oficial de la COPE y por entradas dobles para Cinema Center de la Barraca Mall, Cinema Center de San Juan. 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Simplemente nos decís, ¿qué estás haciendo a esta hora de la mañana, en este día martes? ¿Qué estás haciendo? ¿Estás yendo a la escuela? ¿Estás yendo a trabajar? Obligado, obligada. ¿Qué estás haciendo del otro lado? ¿Estás desayunando? ¿Ya estás con el mate? ¿Estás con el café? ¿Estás saliendo a las apuradas? Como nos decían en otro mensaje anterior, Alejo nos decía que estaba a las apuradas, parece que se habían levantado tarde con lo justo. Bueno, ¿qué estás haciendo del otro

0: otro lado, dale. Si estás cumpliendo años, te cantamos el cumpleaños. Si tenés prueba en el día de hoy, hay muchos con pruebas. ¿Qué está pasando con tanta prueba? Por favor. Bueno, contanos y te mandamos suerte. Vamos, que necesitas ese empujoncito de la copia para que te vaya súper bien. Hola, Flor, soy Anto. Hoy es el cumpleaños número 29 de Jungkook de BTS. Te pido Seven de Jungkook. Participo por todos los premios. La copia es la más copada. Soy Anto con el 465. Bueno, le cantamos entonces el cumpleaños a Jungkook de BTS. Seguramente está escuchando la copé. Beso grande, Anto. Ya sale tu tema. Besote grande. Hola, Flor. Buenos días. Acá trabajando, ya con las mañanas más claritas. Me gustaría escuchar No Podrás de Ángela. Participo Jorge García con el 012. Acaba de sonar Ángela con No Podrás. Espero que hayas podido disfrutar el tema. Un beso grande, Jorgito. Hola, Flor, participamos con el 872 y 368 por el cine Hermoso Martes, Cintia y Nacho. Beso grande, Cintia, Nacho. ¡Mua! Lindo martes para ustedes. Hola, Flor, soy Luciana, voy camino a la escuela con Cami, Emi, Néstor y Mari. Queremos participar por los sorteos con el 021 y te pedimos la canción Vos y Yo de Pepo, agendado. Hola, soy Marti y Nico, te pedimos la canción de Puñaladas Remix. Que tengas un buen comienzo de semana, te queremos mucho. Y yo a ustedes, beso grande para Marti, para Nico. ¡Mua! Besote grande. Hola, Flor, soy Alma Monteagudo. Te pido la canción Siete Vidas de María Becerra. Participamos con el 219. Beso grande, Almita. ¡Mua! Agendado también el tema. Buen día, Flor. Buen día, La Cope. ¿Cómo están? Acá estamos desde San Rafael con Cami, con Ale. Queremos escuchar No Somos Muchos, No Somos Pocos. Quieren escuchar Los Caligaris con Todos Locos, versión con la Mona Jiménez. Beso grande entonces para Cami, para Ale, para Zaida. Beso grande ahí a todos San Rafael que nos escuchan por la 93.7. 261-303-1440. ¿Qué canción suena a esta hora? Dale que vos lo decidís. Hola, Flor. Soy Pau. Estamos yendo al colegio con Val. Valen y Mateo, participamos por el cine con el 137. Queremos escuchar No Somos Locos. Sí, quieren escuchar a Todos Locos de Los Caligaris. Agendadísimo ya el tema, beso grande. Valen, Mateo, que tengan un hermoso martes, besotes grandes. 261-303-1440. ¿Qué tema suena a esta hora? ¿Te anotás por la remera oficial de la que más te gusta? Mirá que las temperaturas están ideales para estar de remera en el día de hoy. Además te vestís de gala, remera negra, nuevo logo de La Cope, cuello redondo, la remera está buenísima. Merchandising oficial que no encontrás en otro lado, o por las entradas dobles para Cinema Center, como para cortar la semana, te vas en estos días, o si no, bueno, las guardas para el fin de semana, para ir con quien vos quieras. 261-303-1440, te damos la bienvenida. Hola.
1: Hola, Cope, hola, Flor, buen día, ¿cómo están? Feliz martes, quería desearle un hermoso día, Amparo, y a Papá Rodolfo que está en camino al colegio. Y dedicarles el tema Dai Dai de Shakira y decirle que los amo con todo mi corazón. Un beso grande, Cope, son los mejores. Besitos.
0: Beso grande para Pame, para Ampi, para Rodolfo, que nos están escuchando en San Juan por la 103.9. Besote grande, chicos.
2: Hola, buen día, Cope, buen día, Flor. Soy Ampa,

0: última de Katsai. Mis últimas son 862. Besos, que la pasen bien bonito. Chao.
1: Hola, Cope, hola, Flor. Soy More. Te quería pedir la canción de Gabriela de Katsai.
2: Somos
1: de
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1: Después
2: todos locos.
1: Quiero participar por todos los sorteos, no, y le mando un beso a mis

0: Hola, profe, hola, Flor. Soy Álvaro. Te queremos pedir la canción La noche sin ti de Los Guaira. Queremos participar con las entradas al cine. Mis últimas son 560. Chao, la que más te gusta, la que más nos gusta.
1: Hola, Cope, hola, Flor. Soy Olivia. Quiero participar con todas las entradas del cine. Estoy en la escuela de Joaquín San Martín. Ahí tengo prueba. Y también... llamo Olivia. Quería participar por la entrada... por la canción Puñalada.
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Lo que está sonando a esta hora es Puñaladas Remix de Lauta, Manuel Turizo y Rec. ¿Te gusta esta canción? Ya sabes, la pedís para que suene bien fuerte al aire de la COPE. 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

0: Soplo, te extrañamos. Te pedimos Die Die o la Copa de la Vida. Besos.
1: Hola, Cope. Hola, Flor. Soy Simón. Quiero canciones de Santa Nana. Ya, ya llegó.
2: Hola, Cope. Hola, Flor. Soy Lucio. Quiero participar por todos los sorteos. Bueno, mis últimos números son 762. Chau, Cope. La más copada.
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Flor, soy Sofi y te quería pedir la canción Dai Dai y quería participar por todos los premios. Mis últimas tres son 153 y le quería mandar saludito a Quinto de la Escuela San Buenaventura. Y eso, chao Cope, chao Flor, la que más me gusta, la que más nos gusta. ¡Uh!

0: Hola, Cope, hola, Flor. Soy Juli. Le quería mandar un saludo a la escuela italiana San Mauro. Y te quería pedir la canción La Tiblete. Y mis últimos son 873. Chau, Cope, chau, Flor. Que más me gusta la que más te gusta.
1: Hola, Cope, hola, Flor. Buen día. Soy Dayana y mi hijo Jeremías. Vamos al colegio, participamos por todos los premios. Mis últimos tres son 582 y el de mi hijo 081, mi hijo Jeremías. Y pasame el tema de los Caligari, Mestancier y vos. Un beso.
2: Hola, Cope, hola, Flor. Soy Andrés. Te quería pedir la canción de Puñalada. Quería

0: soy Juan y quería pedir la canción La Escaloneta. Se la quiero mandar a mi amiga Fátima de la escuela Norby. Chau, Cope, la que más te gusta, la que más nos gusta. Beso, Flor.
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0: locos, el rey ya llegó.
1: Lo que te vamos a extrañar, Messi. Gracias por tantas alegrías. Gracias por hacernos emocionar, Messi. Ayer, bueno, justamente cerca del mediodía, recibíamos el comunicado del capitán de Lionel Messi por sus redes sociales, comunicándole, ¿no?, a toda su hinchada, a toda su gente, que ya no jugaría más, con la selección argentina. Triste noticia en el día de ayer, pero bueno, nos ha dejado tantas cosas, que la verdad siempre lo vamos a llevar en el corazón al capitán. 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

0: quería participar para votar en mi premio. Mi información 083. Quería mandar un saludo a la escuela italiana, en especial a primero A.
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0: te quería pedir la canción Flor de Renzo Cintas y me gustaría participar por la remera y mis últimas son 682. Chao, que tengas preciso y preciso día. Voy rumba a la escuela Riel Argentino. Un beso enorme al especial al cuarto A.
1: Hola Cope, hola Flor. Soy Emilia Ma del Colegio San Jorge y acá estoy con mis hermanos yendo al colegio. Y quería participar para todos los sorteos.

0: Veo la flor, te quería pedir la canción. Debería decir que me mande suerte, porque toda la semana tengo pruebas. Así que eso. Soy Isa. La que más te gusta, la que más les gusta. Chao, besos.
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14 minutos nos separan de las 8 de la mañana, son los últimos minutos para que puedas anotarte. Y lo que estás escuchando a esta hora es Renzo Cintas con Flor. Mira, le puso a la canción en mi nombre justamente. 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

0: Quiero participar por el cine y van a con el 286 y alguna canción de Freddie Mercury. La que más te gusta, la que más nos gusta. Besos.
1: Hola, Cope. Hola, Flor. Te quería pedir la canción Arrancármelo y espero que Messi jamás se olvide de la copa que hizo que ganemos y de todo lo que hizo. Gracias, Messi. Te queremos mucho. Y si no fuera por vos, no tendríamos la copa. Besos.
2: Hola, Cope. Hola, Flor. Soy Elena.

0: Y te queríamos pedir la canción
1: Dai Dai.
0: Queríamos participar por todos los sorteos. Nuestros últimos tres son 481
1: y 806. ¡Chao, Cope! ¡La Cope es la más copada!
0: ¡Chao!
2: ¡Hola, Cope! ¡Hola, Flor! Somos Guada y Nacho. Queríamos participar por los premios. Los últimos tres son 286 y el de mi hermano son
3: 313.
2: ¡Chao, Cope! ¿La que más te gusta? ¿La que más
3: nos gusta?
4: Hola, Cope, llegando al trabajo. Quería participar por las entradas del cine. Mis últimos son 13 y 4. Y saludos a las chicas de la drag y de Goy Cruz.
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9 minutos, nos separan de las 8 de la mañana, son los últimos minutos para que puedas anotarte por la remera oficial de la COPE de la que más te gusta o por entradas dobles para Cinema Center de la Barraca Mall y Cinema Center en San Juan. ¿Quién dijo que los mejores días para ir al cine son los fines de semana? 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Y Coyote vs. Acme, una película impresionante para grandes, para chicos, donde el coyote se cansa de perseguir al correcaminos y decide demandar a Acme. Una gran película, 261-303-1440, para que nos digas la canción que tenés ganas de escuchar a esta hora, para que nos cuentes también qué estás haciendo del otro lado. Ya dejaste a los chicos en el cole, estás esperando que abran las puertas del cole para ingresar, estás camino al cole, te estás peinando, estás terminando de repasar, vas saliendo tarde de casa, estás en el trabajo, estás desayunando, estás yendo a la facu, nos estás escuchando desde el metro tranvía. También, si nos querés contar desde dónde nos estás escuchando, también al 261-303-1440. Dale que te anotas por la remera o por el cine con tus datos. Nombre las últimas tres. Hola, Flor, soy Fran, te quiero pedir la canción de Frutilla de Pastel de María Becerra, mis últimas 905. Beso grande, Fran. ¡Mua! Que tengas un lindo martes. Hola, Flor, somos Vicky, Pili y Javi. Estamos yendo al Colegio Ponce. Participamos por las entradas con el 027. Beso grande para Vicky, para Pili, para Javi. Que tengan un gran día, chicos. Beso grande. Hola, Florcita, muy buenos días. Rumbo al trabajo, soy Joaquín. Triste por Messi, por su partida, pero agradecida de todo lo que nos dio. Lo requeremos igual que a vos, Florcita. Te quiero mucho. Ay, Joaquín, yo también te quiero un montón. Pero no estés triste, Joaquín, no estés triste, porque Messi nos dio todo. Como él nos dijo en su comunicado, siente que se vació, porque ya lo dio todo. Así que también es una forma también de darle paso a todos, la generación que sigue, ¿no? Ya Messi nos dio todo, así que por siempre en nuestro corazón, así, por siempre en nuestro corazón.

0: Joaquín. Hola Flor, el tema de Flor de Renzo Cintas te lo dedico a vos porque te quiero muchísimo, soy mía, te quiero un montonazo mi amor, ¡mua! Que tengas un gran martes, que te vaya súper bien en el cole, a pasarla súper bien, beso grande mía. Hola Flor, soy Isa, te quiero pedir la canción de Gnarly de Cat's Eye, la copé, la que más me gusta, sin duda, Isa, te mando un beso grande, ¡mua! Beso grande. Hola, Flor, soy Steffi, vamos al colegio con Seba, Sol, Santi, Sofi, buen martes. Le mandamos muchos besos a Lionel, que se fue al trabajo, no Lionel Messi, sino el papá de Doc. Trabajo, hermosas las mañanas con la COPE. Participamos con el 026-127-406-877-671. Bueno, beso grande al papá Lionel, que se fue al trabajo. Beso grande para Sebas, para Sol, para Santi, para Sofi. Qué lindo mensaje, chicos. Nos hace muy bien al corazón recibir este tipo de mensajes. Las mañanas son más hermosas en la COPE, la que más te gusta, pero junto a ustedes, porque esto no sería igual sin ustedes. Beso grande. Hola Flor, buenos días, feliz comienzo de septiembre, somos Vanina y Pilar, vamos camino a la escuela como siempre escuchando la COPE, participamos por los premios con el 760, queremos escuchar En Otra Vida de Lucra, beso grande Van y Pili, que tengan un gran martes. Hola, buen día, le mando un beso grande a todos los chicos del Don Bosco, sobre todo a Santi, que rinde historia, suerte para todos los chicos, te queremos Flor. Hola Anita, beso grande, Santi, todos los éxitos del mundo en esa prueba de historia, besote grande a todo el Don Bosco, a toda la escuela Don Bosco, beso grande. Buen día Flor, vamos camino a la escuela junto a mis hijos, a Tiago y Aarón, queremos escuchar el tema Brindis de la Sole para nuestro capitán Messi, estamos tristes que no va a jugar más en la selección, soy Franco Cartofiel con el 320, vamos arriba ese ánimo Franquito, que bueno, Messi nos dio todo, beso grande Franco, Tiago, Aarón, que tengan un gran martes. Hola Flor, acá yendo a trabajar como pobres. Participamos por las entradas Juan y Janet con el 549-579. No, a sacar adelante el país, vamos. Beso grande acá para Juan, para Janet, beso grande. Hola Flor, soy Elena, te pido la canción Forever de Chaos. Participo con el 594. Le quiero mandar saludos al María Reina. Beso grande, Elen. Besote grande para todo el María Reina también. Besote gigantesco. 261-303-1440 para que nos digas qué canción tenés ganas de escuchar. Hola Flor, soy Juanita, buen día. Quiero participar por las entradas. Besos al Colegio La Huella. Beso enorme a todo el Colegio La Huella. Besos para vos también, Juanita, y a Juan Manuel. Beso grande. Listo, hasta acá los mensajes de texto. Queremos escucharte a vos, que nos digas qué canción tenés ganas de escuchar, que nos dejes tus datos, nombre las últimas tres, por cuál de los premios te anotás, si por el cine, por la remera, y que nos cuentes qué estás haciendo del otro lado. Dale que ya en minutos nomás venimos con el nombre de los ganadores de la remera y del cine. Dale que hasta las 8 esto es COPE School.
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0: colegio con mi hija. Vamos a dormir los dos, vamos al colegio Correa, acá en el centro, vamos por la entrada del cine, 6.70, los últimos, y un temita de Justin. Que tengan un hermoso día.
1: Hola Cope, hola Flor, soy Olivia con el 358.
2: Hola Cope, soy Josefina con el 703. Yo quería pedir la canción

0: y yo quería pedir la canción Me Gusta de Miranda.
1: Queríamos participar por todos los sorteos. La que más me gusta,
0: la que más nos
1: gusta.
2: Hola, quería pedir la canción de Guzmán. Me llamo Lisandro y mi última es 15506. Y te quería pedir esa canción y pedí muchos, muchos churros.
3: Hola, Cope. Hola, Flor. Soy Mica. Hoy es mi cumple. Quiero mandarle saludos a mi prima, Sofía. Chao, Cope. Chao, Flor. La más copada.
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0: Y hemos llegado al final de esta edición de Cop School. Pero antes de ir con ganadores, le quiero mandar un beso grande a Israel, que está en el trabajo. Saluda a Mónica Vargas. Saludos también a Sonia. Y nos pedía el tema de Dai Dai, que salió hace un ratito, pero ya nomás vuelve a sonar. Beso grande. Beso también para Adriel también. Gracias, Adriel, por pasarte por Cop School. Beso grande. Un beso. Acá tenemos un cumpleaños. El cumpleaños de Emi. Emi, que los cumplas muy feliz. Beso grande de parte de toda la Cop, Emi. Te queremos un montón. Que tengas un gran cumple, mi amor. Muchos besos para vos. Y llegamos al final de este Cop School. Llegó el momento de anunciar a los ganadores de este martes. Tenemos a Santi con el 098. Felicitaciones, Santi. Te llevas la remera oficial de la que más te gusta. Justina con el 683. Felicitaciones. Te vas al cine, Justi. Ya nos ponemos en comunicación con cada uno de los ganadores. Ya les decimos lo que tienen que hacer para venir a buscar sus premios. Vos no te muevas de ahí, ya llega bien de mañana. Mi nombre es Flor Beckford. Nosotros nos reencontramos mañana día miércoles para seguir alegrando tus mañanas, para que sigas escuchando tus canciones favoritas y, por supuesto, para que te lleves muchas cosas lindas. Chau, chau. Hasta mañana.
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5: 8.
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3: 8:57 minutos.
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0: Buen día, buen giorno, gente. Aló, aló, como dice que le va arrancando. Ay, llegó. Escuchen, escuchen, escuchen. Escuchen los pajaritos. Escuchen. No. Escuchen el viento que suena diferente. Escuchen cómo florecen esos árboles. Ese es el amor también de la primavera. Los corazoncitos, tal cual. Porque, señoras y señores, ha llegado el mejor mes del mundo.
1: Septiembre ha llegado otra vez. Yo no sé qué inventaré.
0: Señoras y señores, llegó septiembre. Hemos llegado. Ha llegado el mes de Virgo. ¿Cuánto cumpleaños? La billetera, la famosa estafa piramidal. Le voy a presentar a mi compañero. El señor Daniel. Te tenés que bancar a dos virginianas en el mes de Virgo, pobrezán. ¿Cómo le va?
2: ¿Cómo estamos, Pauli? Bien. ¿Cómo estamos, audiencia? Llegó audiencia? Sábado. Sí, también el cumpleaños de mi hermano el Pela. Por ahí, en el medio
0: en
2: de Virgo.
0: Septiembre, tú de septiembre. Claro. ¿Es virginiano también?
2: Claro.
0: Ah.
2: Sé que es por ahí.
0: ¿Cómo por
2: me
0: ahí?
2: Me va a avisar el Facebook.
0: ¿Cuándo
2: el,
0: es 16? 16.
2: Ah, gracias, Carla. El 16. Okay. Y porque okay. Es un día antes que ella.
0: Está bien.
2: Sí, pero es distinto el hombre de Virgo que la mujer. Quiero decirlo.
0: Somos todos iguales.
2: No, para nada.
0: Somos todos iguales.
2: Seguramente
0: sí,
2: la gente que esté del otro lado va a decir, y sí, los signos son distintos en el hombre y la mujer. Porque yo he conocido chicas de Sagitario que no son tan agradables como yo. Quiero decirlo, para nada.
0: ¿Qué te dijo esa parte?
2: El espejo me lo dice.
0: igual yo no creo en los
2: Virgo,
0: signos.
2: Sí, empecé a creer, mi amor.
0: No creo en los... Pará, porque no terminé la frase. No creo en los signos. Pero en Virgo es algo que se repite todo.
2: Entonces estás creyendo en los signos. Claro.
0: Pero es impresionante.
2: Y claro, o sea, y sí, son todas cortaditas por la misma...
0: Tijera.
2: Tijera, ahí está.
0: Cuchillo.
2: Sí. Por lo mismo. Pero el hombre de Virgo es distinto. Es más tranquilo, es medio metódico, medio hinchar... Pero... bueno, aparecieron todos los defensores de los virginianos. Así que bueno, sí, lindo yo estar rodeado acá... mucho Virgo, ¿no?
0: Mucho Virgo.
2: Hermoso. Para alguien que tiene que compartir el trabajo, sobre todo.
0: Sí.
2: Sobre todo.
0: Sí,
2: es algo es una... precioso, sí. Porque nos hace el trabajo mucho más fácil, mucho más llevadero.
0: Sí, te lo hacemos más fácil. No lo hagas directamente, lo hacemos nosotros porque nos va a salir mejor. Ese es el pensamiento del Virgo.
2: Es pésimo. Pésimo pensamiento.

0: pensamiento del Virgo. El Virgo no sabe. Déjalo, ya lo veo yo. Bueno, es algo que
1: pero
0: viene.
1: Pero son buenos. Tienen
0: buenas.
1: Buen corazón.
0: Sí, exactamente.
1: Son de la gente que está siempre.
0: No abrazamos. No tenemos cariño físico. No damos cariño físico. Nuestro cariño es intelectual. No cariño. Plata. Nosotros podemos prestar plata. Vos prestás plata. Está. Ahora, un abrazo.
1: Ahora no. Necesito contención emocional.
0: Te voy a tocar a menos con un palo.
1: Que sea, a menos que sea un domingo a las 7 de la tarde.
0: Sí, no, tal cual. Sí, porque puedo llegar a estar en la misma situación.
1: Estamos
0: nada
1: en la
0: más
1: misma.
0: Que por eso. Gente, bueno, arranquemos.
1: Arranquemos, dale. Arrancó que arrancó septiembre, vamos.
0: Dale. Y arrancó así, escuchá.
1: Bien arriba.
0: Bienvenidos a Bien de Mañana.

0: Benny Blanco por acá sonando con Becky G y Selena Gómez haciendo Te Olvido. Arranca septiembre y me imagino que suben las temperaturas, es el mes de la primavera. ¿O no?
1: Sí. Vamos a decir que sí, actualmente 11 grados 4 décimas, una máxima en el día de hoy que va a llegar a los 23 grados, pero mañana.
2: Ascenso
1: de la temperatura, una máxima de 27, se habla que puede correr algo de sonda en altura, hay que estar atento, pero 27 grados de máxima para el día miércoles, para el día jueves.
2: Descenso.
1: Sí, 18 de máxima. Y para el día viernes seguimos bajando.
2: Descenso.
1: 16 de máxima con una mínima de 6. Así que tenemos martes y
0: mi
1: miércoles.
0: Mi cumpleaños con 6 grados, chicos.
1: De mínima.
0: Está mal.
1: Después tenemos 16 de máxima. Claro. Hermoso. Bueno, así que sin probabilidad de lluvias. Temperaturas que veremos mañana con un pico de 27. Me parece que hay un sondín por ahí dando vueltas.
0: Sí.
1: Es muy alta la temperatura máxima para recién tener un 2 de septiembre.
0: Nos vamos a quedar con doña María Becerra. ¿Sabes por qué?
1: ¿Por qué?
0: Porque

0: Estuvo dando indicios en sus redes sociales, se puso una cuenta regresiva que decía 0 horas y empezaba a contar los minutos y estaba el signo de Quimera, que es justamente su último trabajo discográfico. Y la gente dice, ma, ¿qué pasó? ¿Qué quiere esta muchacha? Bueno, lo que va a pasar, y va a pasar hoy a las 13 horas, así que justo contamos, vamos a haber cerrado. Sí. Pero seguramente, bueno, Flor lo va a poder decir porque ya va a arrancar con Cop School. Es que se inicia oficialmente la gira nacional del Quimera World Tour.
1: Bien.
0: Por el momento solamente he confirmado Córdoba y Rosario.
1: Pero
0: si somos una gira nacional.
1: Y somos una plaza tan importante.
0: Crucemos los dedos, sí, de que se anuncie. Bueno, a las 13 conoceremos el resto de las plazas, el resto de los estadios, lugares o arenas donde se va a presentar. Aquí en nuestro país, recordemos que tiene, creo que 4 Movistar ya agotados, o 5, así que ha decidido girar por la Argentina. Eso será a partir de las 13. ¿Y por qué hablamos de eso? Porque ahora va a sonar. Y Doña Quimera, junto con Trueno, haciendo 90s.

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0: Maroon 5, This Love, qué buena canción, buenos recuerdos, que llega ya, pasado mañana, 3 de septiembre, a nuestro país. Sí, que previamente iba a estar apenas, se dio a conocer,
1: en
0: que
1: el llegaban. Campo Argentino de Polo, claro.
0: Sí. Hipódromo de San Isidro, al lado, parecido.
1: Era hipódromo, tenés razón.
0: Era parecido, pero decidí, un movimiento rápido de la producción, dijeron, pará. Movilicémoslo y Movistar Arena. Ahora es.
1: Me gusta más.
0: Sí, una cuestión de acústica, de sí, estar cerca. Lugar, buen show, Para.
1: Sí, para estar todo agotado eso. Ya te Seguramente digo. Está todo agotado. Maroon 5, la banda de Adam Levine.
0: Sí, todo agotado.
1: Yo ya lo he dicho hasta al aire, pero ¿cómo veíamos este video en Homero? Viernes, sábado, a veces jueves, viernes, sábado. Arrancado.
0: Por... Ah, le pegaba fuerte, más.
1: Bueno, año 2004, ¿sabes qué era?
0: Claro, no iba, vos no, no ibas para Chacra.
1: No dormía. Y no, me quedaba no, más cerquita quedaba Homero, lejos, claro.
0: Sí, tal
1: Homero,
0: cual.
1: Homero, el que estaba al lado de la entrada de la Virgen, ¿cómo se llamaba? Estaba ahí.
0: Cariló, Cariló fue un tiempo. Pero Cariló fue después de Homero.
1: Sí.
0: Ya éramos más grandecitos en Cariló, los patios de Cariló y esas cosas. Sí.
1: Los pasillitos esos.
0: También. ¿Los de ¿Y los de Homero?
1: Si hablaran.
0: ¿Y los de Homero?
1: El
0: que tenía los asientos de cemento. ¿De cemento? Los famosos reservados.
1: Claro, sí que no
0: reservados
1: hablan.
0: Reservados para sentarse.
1: Claro.
0: Claro, chicos, ¿para qué
1: se reservado?
0: Entre... Claro, porque vos decías, uy, esto está reservado, no claro. Me puedo sentar, decías. Era para descansar entre pista y pista.
1: Sí.
0: Decías,
1: sí,
0: porque... uy, ¿dónde me puedo sentar? Porque está todo, no hay lugar para sentarse. Entonces te sentás acá.
1: Sí, era una época de que el boliche tenía, era muy común, muchas pistas.
0: Claro.
1: La de rock, la de cumbia, la de música más de todo un poco.
0: Y saliendo.
1: Era la principal.
0: La principal. Te metías a un reservado, el de mano derecha, y vas a la electrónica.
1: Claro. También.
0: A la mano izquierda ibas al patio.
1: Sí.
0: Y en ese estaba el kiosco.
1: Claro, el kiosquito. El kiosquito ahí con los chicles.
0: Con chicles. Y cigarrillos, sí.
1: Claro, nada más.
0: ¡Qué loco! Uno no puede tener esos recuerdos tan. Y ha pasado agua bajo el puente, ¿eh?
1: Sí. Sí, me acuerdo de eso. Ahora. La clave que tuve que poner nueva en el Google hace 3 días, no lo sé. Google me pidió que cambiara la clave.
0: Me pasó, el mes pasado hice, y Carla Cortizo está de testigo, hice la cuenta de Claro Pay. Y me pidió para pedir una clave y no me la acuerdo. La había anotado, pero imagínate, ahora, ¿cuál reservado iba? ¿Cuál lugar?
1: A la izquierda tenía el kiosco acá.
0: La electrónica tenía una escalerita en el medio que iba al DJ.
1: Sí. Sí.
0: Y era qué siempre rojo.
1: Qué no linda sé por qué. Época, qué linda época. Che, bueno, ay, arrancaba con Maroon 5,
0: hermoso.
1: Que llega pasado mañana.
0: Exactamente,
1: hermoso. Septiembre.
0: Y solo había las cámaras de Mendoza no duerme.
1: Sí.
0: Qué bueno que hay poco registro, pero el que fue enganchado en Mendoza no duerme,

0: Y lo que suena es Las Pelotas haciendo Cuando Ves Alrededor. La banda liderada por Germán Dafunquio lanza este segundo adelanto de su próximo álbum de estudio, que va a llegar el 10 de septiembre, mientras se prepara para en octubre tener nuevas presentaciones el 7 y el 8 en el Teatro Vorterix, con entradas totalmente agotadas en la Ciudad Autónoma de Buenos Aires.
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1: Efemérides en el día de hoy, y señoras y señores, otra coronación de gloria podemos llegar a decir, porque sí, la efeméride habla de hoy es el día de la criminalística y la dactiloscopía, con el objetivo de conmemorar al hombre que vio justamente la importancia única de los signos y los rasgos biológicos de los seres humanos para lo que tiene que ver con recabar pruebas para los crímenes. Puntualmente con nuestras huellas dactilares, fue el señor Juan Bucetich, un astrohúngaro que terminó viviendo acá en la Argentina. Era policía él, justamente, que descubrió el poder de las huellas digitales para resolver los crímenes. Y la historia está, pero para una serie de Netflix, nosotros no entendemos por qué todavía no ha sucedido. Sí, sí, sí. El tema fue, es más o menos así. Juan Bucetich creó el primer sistema práctico de identificación de personas a través de las huellas dactilares en 1891. Bien. ¿Cómo empezó él? Él trabajaba en la jefatura de la policía de Buenos Aires, en La Plata. Allí se usaba un sistema de medidas corporales del señor Bertillon, pero era poco práctico. Inspirado sobre lecturas científicas sobre el tema, Bucetich decidió estudiar las líneas de los dedos, porque decía, che, pero acá hay líneas que
2: son
1: por ahí
2: distintas, claro, de una persona a otra.
1: Exacto. El 1 de septiembre de 1891 creó las primeras fichas dactilares del mundo con las huellas de 23 personas procesadas en la cárcel de La Plata. Es decir, que fue con 23 presos, le tomó las huellas con tinta y las guardó. Uh-huh. Hoy por hoy, gracias a Dios, todo esto es digital, ¿verdad? Pero bueno, en ese momento estaban las famosas fichas donde el famoso pintar los dedos.
2: Te pintaban los dedos.
1: Al principio llamó a su método icnofalangometría.
2: Sacá, es decir, del medio.
1: La medición. Dislexia. No, lo dije bien. La medición de la figura de la falange. Pero después lo cambió y lo quedó como dactiloscopía. ¿Cómo fue el tema? Este está buenísimo. En el 1891, él entonces, ¿qué
2: hace,
1: crea?
2: Este sistema.
1: En el 92 aparece el primer caso que muestra su utilidad, porque a todo eso fue como, qué bueno, Juan, qué bueno lo que creaste, pero
2: había que aplicarlo.
1: Exactamente. Bueno, un homicidio famoso, desgraciadamente, un doble homicidio de dos niños en la ciudad de Necochea, en Buenos Aires. La policía sospechaba inicialmente de la madre, Francisca Rojas, pero no había pruebas. La madre inculpó a un vecino en ese momento.
2: Ajá.
1: Bucetich envió al inspector Eduardo Azaña al lugar del crimen, donde le pidió que se fijara sobre todo si había marcas. ¿Y qué encontraron? La marca de sangre de una huella dactilar en el marco de una puerta. Entonces, al comparar esta huella con las fichas que ya le habían hecho a todos los sospechosos, obviamente los padres sospechosos, claro, primero, obvio, vecinos, familiares, etcétera, comprobaron que coincidía exactamente con el pulgar de la madre. De esa manera, Francisca Roja terminó confesando el crimen y este hecho se convirtió en el primer caso policial del mundo resuelto de manera categórica mediante las huellas dactilares. ¡Qué locura!
2: Un grosso. Qué un grosso haber grosso creado este sistema, estamos hablando del año 1891.
1: Qué grosso.
2: Un genio que, bueno, lo adoptamos, porque si bien
1: sí
2: nació en una islita que hoy forma parte de Croacia, en esa parte, en esa época Croacia todavía no existía, pero se terminó nacionalizando argentino. Y bueno, Juan Bucetich es el creador. Y
1: acá por está eso la escuela,
2: sí, bueno,
1: de policía.
2: Ajá.
1: Exactamente, con ese nombre.
2: Y tantas calles, por todo el país está la calle Juan Bucetich.
1: El 1 de septiembre, porque hoy, en 1891, fue cuando creó, como quien dice,
2: el sistema.
1: Determinó el sistema. Bien. Así que así es.
2: Bueno,
1: ¡datazo! Para contar en el almuerzo familiar.
2: Pos asado.
1: Sí.
2: Mucho
1: medio
2: dato.
1: Fuerte igual. Y medio fuerte
2: y
1: igual.
2: Mucho dato. Mucho dato y

0: 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La cooperativa informa que no está enviando a sus usuarios ninguna comunicación que ofrezca promociones o descuentos. 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Ante cualquier duda, por favor, comuníquese a la línea telefónica comercial de la cooperativa. 0800-999-9988 y avise al 911.
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1: Estaba esperando que pase este silencio para hablarte o no hablarte.

0: tan biónica por acá sonando, que pasaron por el Teatro Griego Fran Romero Day hace muy poquito aquí en la provincia de Mendoza, que anunciaron dos fechas para el 11 y el 12 de febrero en el Movistar Arena, donde anticiparon que va a haber una lista de temas diferente al que venían tocando, instrumentación diferente y una propuesta novedosa también para el público. Claro, recordemos que ellos venían tocando en estadios, que dejaba tener una... unas pantallas enormes, que fue con lo que llegaron acá a la provincia de Mendoza.
1: Espectacular.
0: Y eso no va a poder pasar en el Movistar, entonces va a ser una apuesta diferente. Pero lo que llamó la atención fue justamente todo lo que contó Chano y compañía cuando estuvieron en el Luzu hace muy poquito, hace algunas horas. Chano dijo que cuando estaba en el centro de recuperación, allí por la pandemia, dijo, che, está para volver la banda, sin haber hablado con ninguno de sus compañeros.
1: Ajá.
0: Entonces fue primero y tanteó a la industria, a toda la parte de shows y discográficas, pegó un llamadito, porque no podía salir en ese momento, dijo, che, tengo la banda para volver, bien, anticipó, sin haber hablado con nadie. Una vez que tuvo el sí de la parte discográfica y quizás tanteando un poquito también el tema de dónde podía llegar a ser el reencuentro, bien, que terminó siendo en el Lollapalooza, ahí tiró un mensaje al grupo de chat de Tan Biónica, que hacía 8 años que no hablaban.
1: Estaba inactivo.
0: Tiró un mensaje y dijo, chicos, ¿nos juntamos a comer una pizza? O sea, no dijo, chicos, chicos, nos juntamos a comer una pizza.
1: El clásico, se vienen cositas.
0: Claro, sí. Él estaba internado, los médicos igualmente dejaron que tuviese la reunión en ese momento. Y dice que se juntaron y se dijeron de todo. Porque obviamente, sí, cosas buenas, cosas malas.
1: Habían cosas que habían quedado inconclusas y sí.
0: Hubo reproches, sí, se contaban anécdotas de estos 8 años, de esos 8 años que habían pasado en ese impasse. Y terminaron, bueno, obviamente con lo que sabemos, el regreso en Lollapalooza y después la gran gira. Con el regreso, River, después Vélez, nuevo disco, etcétera, etcétera. Así que, yo no tenía esa data que el muchacho había arreglado todo. Un genio, chaval. Claro.

0: Porque yo...
1: ya sí, está todo listo, sí.
0: Chicos, nos juntamos a comer una pizza, tocamos en el Lola, ¿saben? En 6 meses.
1: Estuvo muy bien.
0: 14 minutos pasan de las 10 de la mañana, pero si hablamos de gente que llega a la provincia de Mendoza, tenemos que hablar de ellos, que vienen a presentar su nuevo disco.
1: Sí, hablamos del Cuelgue, que vuelve a Mendoza para presentar su álbum Díscolo. ¿Cuándo va a ser? Sábado 14 de noviembre, 9 de la noche, en el Auditorio Ángel Bustelo, donde van a tocar por primera vez. Las entradas a la venta en passline.com. No te duermas, porque no te puedes quedar afuera de la presentación del Cuelgue en vivo, sábado 14 de noviembre, 21 horas, en el Bustelo.
0: Arrancábamos esta nueva hora aquí en Bien de Mañana con Capo haciendo Reina Criminal, luego también Tambiónica con Mil Días y ahora Aitana junto a Barry B y esto que es Tranquis.

0: En vivo lo que estás escuchando es Phil Robbie Williams. Robbie Williams que estará presentándose también en nuestro país con fechas totalmente agotadas. Se hizo y se agotaron las entradas. El primero, el 2 y el 4 de octubre. Movistar Arena, el lugar, un show que va a ser una locura. El Britpop, justamente, que llega a nuestra Argentina. Encima que la está pasando mal. ¿Alguien puede pensar en De Paul, chicos? Por favor, primero y principal. Porque se le retira el mejor amigo. La novia tiene problemas legales con los padres.
1: Una crisis.
0: La novia no puede comprar un plusbel, decían. No hay plata. Igual él se compró una él compró un departamentito, una casita.
1: Claro, como para
0: una casita en Miami.
1: No ese problema.
0: Claro. Pero ahí es cuando vos decís, los argentinos, en serio, no dominan el mundo porque muchos lugares dormimos siesta. Porque la creatividad que tenemos, pobre ti, la verdad que yo creo que lo debe haber tomado con gracia esto, esperemos.
1: Sí.
0: Porque, ¿qué pasó? Tini subió un nuevo video a TikTok. Nada, ella contando porque se está preparando para en México llevar, ahora dentro de nada toca, lleva su futura. Y cuenta eso en el video, pero los comentarios de los argentinos.
1: Salieron de control, como se dice.
0: Terrible. ¿Querés leer alguno?
1: Sí, por ejemplo, acá Fede dice: Tini, anotás, jueves descuento en Carrefour, viernes y sábado tenés descuento en Coto, pagando con Mercado Pago. Si sé de otro, te voy avisando.
0: Claro, le están aprovechando justamente, sí, para tirarle datita
1: para ahorrar. Para ahorradores, claro.
0: Son terribles.
1: Por acá le dicen: Tini, domingo voy a la feria, avisando.

0: Dame si querés ir y cargo la sube para las dos.
1: No, son la basura. No puede ser así.
0: Ojo, Tini, que yo dije que quería dar de baja el servicio y me lo dieron de baja. Cuando uno pide para el descuento y te dice, bueno, querés dar de baja, te doy de baja.
1: Ay, hay uno que le dice directamente, pásame tu alias. Onda, pasame te deposito. Dale. No, es terrible.
0: Bueno, también dice, avisa si haces un vivo y hacemos tap, tap, tap en la pantalla, haciendo donaciones en la pantalla.
1: No.
0: En los vivos, tap, tap, tap, tap, tap.
1: No, son terribles. Bueno, pobre Tini, se salieron de control con todos consejitos para llegar a fin de mes.
0: Bueno, me sirven a mí igual.
1: Obvio,
0: que Tini,
1: Yo me voy a meter al reel.
0: Al reel.
1: Al TikTok, digo, para ver todo.
0: Ir anotando los descuentos, hermano.
1: Ay, son terribles. Y otra cosa. Me molesta mucho cuando sacan de contexto algo, y sucedió con Tini, porque Tini dio una entrevista virtual para un medio mexicano, por lo mismo se está preparando para llegar con Futura México, y en un momento vieron que ayer se llenaron los portales de cosas que Tini habló en el medio del conflicto con sus padres.
0: Sí.
1: ¿Y qué sacaron de textual? Ya tengo 30 años. Ese era el textual.
0: Claro, estaba hablando de cualquier otra cosa.
1: Claro, y vos te pensás, claro, estás diciendo, yo tengo 30 años, puedo manejar mi plata.
0: Quiero manejar mi platita.
1: No, en realidad lo que estaba diciendo es, ya tengo 30 años, y la frase continuaba y decía, quiero hacer un show más maduro. O sea, hablaba del show, no estaba hablando absolutamente nada de la plata.
0: No creo que...
1: No tocó el tema, me vi la entrevista,
0: para digo, bueno. No creo que le aconsejen los abogados hablar en pleno conflicto judicial. No. De la causa, no lo va a hacer,
1: no.
0: Es imposible que salga a decir, sí, mi papá es un...
1: hijo de su madre, claro.
0: No, sí. no lo va a hacer, pero bueno, se agarran de eso por un clic, porque muchas veces te dicen eso y...
1: Entrás,
0: hay gente acá que... Tuki, tuki, tuki, dale, estamos dándole de comer. Estamos mirando mal.
1: Nos quedamos,
0: la producción, bueno.
1: Nos quedamos con Los Ángeles Azules y justamente ella, Tini.
0: Vamos.
1: Pa' él.

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1: Y siguen ocurriendo cosas, porque un primero de septiembre, pero del año 1985. ¡Ay, tu año, Bresan! Mira. Bueno, sí, hallaron los restos de el. Sí, allá hace un montón. Se hallaron los restos del Titanic en el Atlántico Norte. Esto fue gracias a una expedición conducida por Robert Ballard, oceanógrafo estadounidense. Me están tocando todas hoy, ¿eh?
2: ¿Cómo estamos hoy?
1: No, pero le estoy. Seguí leyendo vos porque bueno, yo ya.
2: Ballard.
1: Ya hice. Ya todas las que tenía que leer, ya las leí. Ya está.
2: Diste todo. Siga, como siga. Messi.
1: Ya di todo. Estoy vacía.
2: Ballard se había reunido con miembros de la Armada Norteamericana, con quienes había hecho algunos trabajos de inteligencia militar en el 82, cuando les pidió ayuda para financiar la construcción de una tecnología robótica sumergible.
1: Mirá vos.
2: Los restos del Titanic están divididos en dos partes a unos 800 metros que separan la proa de la popa sur, casi un kilómetro nada más, al sur del Gran Banco de Terranova. El 10 de abril de 1912, cuando se inició lo que era su eje inaugural, el barco de pasajeros más grande y lujoso del mundo naufragó. El 10 de abril del 12, en el 85, ¿cuántos años después eran? 70 y pico.
1: 73.
2: Muy bien, lo encontraron, porque no existía la tecnología, está a más de 4.000 metros de profundidad. Así que ahí lo encontraron, bueno, fue todo un... Y de ahí en más, muchas expediciones para... recrear lo que fue la película de Cameron, que hicieron una réplica en un lago artificial. El barco igual lo construyeron. Parece una locura, pero bueno, hoy, a comparación de los que es un barco...
1: Sí, hoy existen cruceros mucho más grandes.
2: 10 veces más grande que el Titanic. Sí. Estamos hablando de que para principios de siglo era el más lujoso. Así que, bueno, hay mucho documental. Si te metes en Netflix, en distintas plataformas, documental que ves imágenes de cómo está hoy el Titanic. Dicen los que saben que se lo está comiendo como una bacteria al metal y que en no sé cuántos años, te digo 300 años, no sé cuánto, va a desaparecer. No va a quedar nada, cero.
1: Bueno, están estos registros. Pero bueno, lo que nos importa es que un día como hoy, entonces del 85, se encontraron los restos.
2: Bien.
1: Y nosotros vamos a utilizar esta efeméride como consigna porque tenemos entradas, señoras y señores, para que vayas a disfrutar del oficial Gordillo.
2: ¡Oh, me encanta!
1: Que se presenta este sábado 5 de septiembre. Con Gordillo, 20 años más uno. En el Teatro Mendoza va a ser, nosotros tenemos función para las 19 horas. Atención, porque es súper importante el tema del horario de función. Tenemos función para las 19 horas el día sábado, ¿ok? Así que si sos de los que juega el fulbito o me cancelás el fulbito.
2: O pedí el primer turno. Claro, jugá a las 2 de la tarde.
1: Claro, jugá a las 2 de la tarde, tal cual. Tenemos entradas para el oficial Gordillo. Lo que vamos a preguntarte es, ¿qué cosas has encontrado últimamente? ¿Qué pensaste que... ya estaba perdido, o hacía mucho ya te habías dado por vencido, o hacía mucho lo habías perdido? También puede llegar a ser. Por ejemplo,
2: yo cuando volví a casa de mis papás, en una caja encontré una colección de vasos de los Simpsons, de la gaseosa cola, no la más.
1: Sí.
2: No la coca.
1: Sí,
2: la
1: sí,
2: otra.
1: Sí, sí.
2: Y bueno, creí perdido, está la colección completa. Vaso de los Simpsons que yo tenía
1: usando?
2: De chiquito. Sí, lo usan mis hijos.
1: Hermoso.
2: Como 10 vasos, la colección completa. Y dije, ¡oh! Esto es oro en polvo. Lo primero que hice fue googlear a ver cuánto salía en el mercado libre.
1: ¿Y no valió la pena venderlos o sí?
2: Nah.
1: Bueno, yo di por perdido, encontré hace muy poco un aro que había dado por perdido. Lo peor fue que como lo había...
2: ¿Un pendiente?
1: Sí. Ajá. El tema es que como había dado por perdido, el otro lo tiré. Así que ahora me quedé...
2: ¿Te quedé uno solo?
1: Claro. El
2: ¿Y
1: que
2: por
1: encontré.
2: Qué lo tiraste?
1: Porque soy de Virgo. ¿Ok?
2: Bueno.
1: La respuesta.
2: Listo, claro. Faltó el insulto al final.
1: Porque dije, ¿para qué voy a guardar uno si el otro no lo tengo? Lo tiré. Y después encontré el otro.
2: Está bien.
1: Abajo.
2: Eso es justicia,
1: de un mueble.
2: Justicia divina.
1: Bueno.
2: Me pone contento que hayas encontrado uno y que ya no tengas el otro. Ahí está Virgo.
1: ¿Qué cosa encontraste que pensaste que habías perdido? 261-303-1440. Claro. Nos
2: la
1: quedamos.
2: La dignidad no vale.
1: No, tiene que ser cosas físicas, chicos. Porque yo tampoco vale decir tu papá. O sea, yo hubiese dicho mi papá, pero no. Está perdido hace un montón. Pero no valen cosas no físicas.
2: Sí, como encontré a...
1: Mi amor propio. Sí, no, ese no.
2: Yo no
1: ese...
2: nos importa.
1: No.
2: No. No nos importa, no. Encontré la fe en... No, dale.
1: Queremos cosas físicas.
2: Queremos que encontraste, no sé, algo...
1: No sé.
2: Somos chumas.
1: Lucra, desacatados.
2: Bueno.
1: Ya sufrí por amor.

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2: Sí, hablamos de Mi Gran Amor, esta colaboración entre Carlos Santana y Becky G, que combina el pop, el rock y los ritmos latinos con un potente mensaje social, porque esta canción rinde un homenaje a la resiliencia de la comunidad inmigrante latina en los Estados Unidos. Ya sabes, si te gusta lo pedís, se llama Mi Gran Amor, Santana y Becky G.
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0: 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Ante cualquier duda, por favor, comuníquese a la línea telefónica comercial de la cooperativa. 0800-999-9988 y avise al 911.
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3: 11:03.
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1: 261-303-1440, te vamos a escuchar ya en un ratito a vos, porque estás jugando por entradas para el oficial Gordillo.
2: Bueno, y ahora te tengo que contar algo. 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
1: 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Me acabo de acordar con un mensaje que leí que decía, encontré una pulsera de plata que pensé que se había que la había perdido, pero se había enganchado con la ropa y voló. Y bueno, por lo visto después la encontró.
2: Bueno, bien.
1: Me pasó en un cumpleaños de cumpleaños de 40 de Paola Coria Carta, la hermana de Verónica.
2: Bien.
1: Estaba con los dedos. Fui al baño, salí del baño y dije...
2: No.
1: El anillo.
2: No.
1: ¿Dónde está mi anillo? Plata, hermoso, divino. Mi anillo, sí, mi anillo. Y nada, siguió.
2: Se dije, perdió.
1: Ya está, lo perdí. Chao, ya está.
2: Chao.
1: Llegué a casa, fui al baño de vuelta, me bajé el pantalón.
2: Enganchado.
1: Se cayó.
2: Estaba enganchadito, sí, ahí, el anillo.
1: Sí, qué bien.
2: Bueno.
1: Y la gente nos cuenta.
2: A ver.
3: Chicos, yo lo que encontré que ya por perdido, justamente hablando de Tini. Eran unas tazas que tenía de colección de Violeta. Y nunca más las vi. Bueno, nos mudamos dos veces. Entonces, en esas mudanzas, yo ya las di por perdida. Creí que las habíamos perdido en otra casa. Yo era chiquita. Bueno, no sé, debo haber tenido 12, 13 años.
2: Bueno, chiquita.
3: Tengo 27.
1: No, chiquita.
3: Y nada, la amaba. Amaba esas tazas. Todos los días desayunaba con esas tazas.
2: Ah.
3: Las pedí por perdidas. El otro día, ordenando el cuartito, mi mamá tiene un cuartito de juguetes.
1: El cuartito de los cachivaches.
3: Que no se usan. Bueno, estaban ahí. Así que no saben la emoción que tuve. Nada que ver lo que era Tini antes a lo que es ahora.
2: No. Era chiquita siendo Violeta y aparte tenía plata en ese entonces.
1: La conclusión que sacó Brenda de las tazas.
2: Mirá lo que era Tini antes. Y sí, era Tini chiquita.
1: Gracias, Brenda. Recuerden, los que manden audio, dejar los datos por escrito, por favor.
2: Además.
1: Sí.
2: Dale. Escuchemos.
4: Buenos días y bendecido día, chicos. No sé si será la consigna de hoy.
1: A ver.
4: Pero lo mío fue heavy.
2: ¡Apa!
4: Yo guardé cuando eran los billetitos naranja.
2: Los billetitos.
4: Guardé el aguinaldo completito.
2: Billetitos naranja.
4: Y me olvidé. Y dije yo que lo hice, se me perdió.
2: Se le perdió el aguinaldo.
4: Se lo llevó. Bueno, con los años nos cambiamos de casa.
2: Ay.
4: Y en esas cosas que uno se pone a revisar,
2: echa la plata devaluada.
4: El aguinaldito metido dentro de un,
2: ya no le valía
4: de
2: nada.
4: Un libro que jamás había leído. No sé por qué, en qué momento yo puse esa plata ahí. Un aguinaldo completo. Me sirve porque son billetitos correlativos impecables.
2: ¡Ay, qué lindo!
4: No sé
2: le
4: si
2: quedaron.
4: Tendrá algún valor monetario. Pero ahí los tengo.
2: Para colección.
4: No es
2: claro,
4: mucho.
2: Para un coleccionista.
4: Estoy hablando de cuando, no sé qué ley era, la 18, creo.
1: Claro.
4: Así que bueno. Eso sí que puedo encontrarlo, pero ya con tristeza porque ya la plata no valía nada.
2: Sí, no valía
1: Mirta
2: nada.
1: Dejaba esto. Vos sabés que es el billete de un peso en donde salía Manuel Belgrano.
2: Ajá.
1: Hablamos de la década de 1990. Ese era el billete. Billete de un peso histórico, el famoso peso argentino que se cambió, antes era el celeste con roca y después pasó a Belgrano o viceversa, pero ese era. Aparte de mata que todo correlativo,
2: fue al banco y se lo dieron así y ella lo guardó en el libro que nunca leyó. ¿Qué libro? Ahora me intriga qué libro habrá sido,
1: claro.
2: La Biblia, ponele.
1: Debe haber sido Biología 4.
2: Claro, un Manuel Capeluz.
1: Ay, nos vamos a quedar con un verano, Joaquín Levington junto a ellos haciendo esto que es icónica.

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1: Y atención, porque vamos a estar teniendo regalos justamente para el Día del Maestro. Falta todavía, no sean ansiosos, pero vamos a tener regalos justamente de la gente de Hilton Mendoza Spa, a quien obviamente agradecemos por sumarse a la COPE.
2: ¡Vamos nomás!
1: ¡Qué lindo!
2: ¡Qué lindo un día de spa!
1: Para que se relajen las maestras y los maestros ahí.
2: Todo. Ah, no, bueno, para no. Cualquier persona, digo, es lindo.
1: Sí,
2: un día
1: también,
2: de spa.
1: Pero bueno, está en
2: la promo para creo que maestros. Lo merecen y lo necesitan sí. A esta altura del año.
1: Muchísimo. Está muy bien puesto el día del maestro.
2: A esta altura.
1: A esta altura.
2: Sí, es para.
1: Como parece un break.
2: Y un empujoncito para claro. Llegar a fin de año.
1: Está pero muy
2: qué lindo,
1: bien.
2: Qué lindo. Nunca me he metido en una tina a ponerle cubierto de barro.
1: ¿No?

0: Nunca.
1: Yo sí lo hice.
0: O estar en un sauna con una toallita y con mucho...
1: También lo hice.
0: No, yo no.
1: No te...
0: Bueno, ¿entonces puedo ganar yo el premio?
1: No, vos no. No, ¿sos soy... maestro?
0: Sí, ¿sabés cuántas cosas?
1: ¡Sigo siendo el maestro!
0: Cuando me preguntan si soy maestro y caigo con...
1: De obra. Mayor de maestro. Obra es usted.
0: Ojalá.
1: Vamos a quedar con Axel. Y tenemos, obviamente, información sobre Axel porque mucha gente lo está esperando. Él... va a estar llegando a Mendoza con su nueva gira, Así Vivir Tour. ¿Cuándo va a ser esto? 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
0: 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Y quédate atenta, atento, fanático, fanática de Axel, porque acá en la COPE, como para todos los grandes shows que llegan a Mendoza, vamos a tener pases para que puedas estar presente. Estuve

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0: 3-14-40. Hola, chicos. Dice, buen martes. Por la consigna, di por perdida la ropita de mi primer bebé. Hoy tiene 18 años. La encontré en la casa de mi ex suegra. Es algo que guardo con todo mi corazón. ¿Pa qué, Jessy? Ya está. Suelta o dalo. Si está en buen estado.
1: No, 18 dalo. Años. Era,
0: claro, ya está.
1: Olor a naftalina debe tener.
0: Ni en una media, ni claro, en un piel no, entra el trajecito directamente al muchacho. ¿Qué más?
1: Hola, bellos. Yo haciendo limpieza encontré las cartas que nos escribíamos con mi marido cuando éramos novios. Y se lo mostraba a mis hijos, que hace 23 años escribían cartas de amor. Lo dice Lore con el 433. Participo para ir a ver al oficial Gordillo. Bueno, me gustó este mensaje.
0: Muy bien.
1: El amor.
0: Pues es que
1: se guarda en caja de zapatos, eso.
0: Las cartas, sí. Los hijos ahora deben entender, viendo la carta de Messi, lo que es una carta de amor. Porque escribir. En ese momento deben haber dicho, uy, esa cosa, ¿quién escribe carta de amor? Ah, pero ayer todos llorando con la cartita de Messi, seguramente.
1: Seguro.
0: Ah, quiero participar por las entradas para el oficial Gordillo. Encontré un DNI que había perdido hace un año. Ay, qué perno, porque encima la tuviste que volver a hacer, Marcela.
1: Claro, no, seguramente ya lo hiciste y bueno.
0: Ay, bueno, tenés dos.
1: Sí.
0: Uno para ir al boliche.
1: No. ¿Qué perdí? Y después encontré un centavo de euro que me mandó mi padrino apenas llegó a España y ahora lo encontré entre camperas que iba a regalar. Pero recién salía el euro. Era muy emocionante en ese momento. Claro, se lo mandó cuando la moneda habrá pasado de pesetas a euro.
0: Claro,
1: y,
0: tío.
1: Y bueno, y le mandó.
0: Chicos, ¿cómo andan? Bendecido día. Soy Patricia. Les cuento que buscando y ordenando la semana pasada encontré la libreta de calificaciones de la primaria de ella. De los cuales hace 40 años. Me sorprendió ver lo buena alumna que era.
1: Qué bueno que se sorprenda a ella.
0: Gracias, Pato. Un abrazo también a la basura, ¿eh?
1: Sí.
0: Vamos, vamos. No junte mugre, decía mi madre.
1: No acumule. Hola, soy Oscar y encontré unos lentes que creí que había perdido. Dejado en un viaje. Quiero participar por las entradas para ver al oficial Gordillo, porque eso te estamos regalando. Bueno, Oscar con el 728, anotado.
0: Uy, esta también. Bueno, la de los lentes, el DNI, son todas cosas que no puedes vivir sin eso, que lo tenés que volver a hacer. Y Nora dice, perdí las llaves de casa.
1: Nora.
0: Después que las volví a hacer todas, aparecieron debajo de unos almohadones. Bueno, tenés dos juegos de llaves.
1: Sí.
0: A mí me pasó algo con una con la billetera hace muchos años, muchos años. 15 años más o menos, ya vivía sola ya, iba con la mochila, de repente dije, no tengo la billetera, perdí la billetera, las tarjetas, ya tenía tarjeta de crédito, débito, sueldo, todo, dije, chau, pum.
1: ¿Diste de baja todo?
0: Todo. De baja, listo. Llego a mi casa, dije, ay, yo hoy llevé otra mochila a trabajar.
1: Es mejor no encontrar.
0: Abrí la cartera y ¿qué había?
1: Nunca más.
0: La billetera con todas las tarjetas.
1: Nunca más, nunca. Eso no hay que encontrarlo.
0: No, el tema es la desesperación, porque vos la das de baja, obviamente, por toda la cuestión de que te...
1: todo el tema.
0: No, chico, todo.
1: La burocracia.
0: Tuve dos semanas sin nada de plata.
1: La burocracia. Yo una vez perdí un reloj muy bonito. Se me quedó arriba de una mesa de luz.
0: Y bueno. ¿Eso sabes por qué te pasa? Por andar durmiendo en casa ajena.
1: No era
0: Ángela
1: casa de...
0: Torres no se viene ahora. Ajena. Entonces, ¿por qué lo perdiste? ¡Ah!
1: Ay,
0: era lo que pagabas para el techo. Ok, listo. 21 de agosto, esto es Ángela Torres. Sorry, yo no voy a esos lugares. Vivo sola desde los 21.

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0: No, qué lindo, va cayendo el sol. ¿Cuánto va a tener la temperatura para el viernes? Sí,
1: tenemos un leve descenso.
0: Cierto que dijimos que el día de mi cumpleaños iba a haber descenso, claro. 6 de mínima a la mañana. Bueno, chicos, una camperita.
1: Una camperita en el parque va como piñata.
0: Y encima con lo que te vas a estar moviendo, con mucha gente.
1: Ya te digo, viernes.
0: Claro, encima en el parque, bueno, baja la temperatura.
1: 19 de máxima para el viernes.
0: Ponele que a la noche 12, 13.
1: Una camperita. Cantidad de gente, movimiento, bailando.
0: Claro, una campera que después de última te puedas atar a la cintura.
1: Livianita,
0: claro, livianita. Porque la jean es media complicada, viste, para atar a la cintura después. O haces el gran bollo en el medio.
1: Creo que eso en este tipo de evento no se hace, Pau.
0: ¿Ah, no?
1: Ni tampoco se va con campera de jean, no veo.
0: ¿No?
1: No, yo conozco gente que va a las palapas.
0: No, ella no.
1: Y van con otros looks.
0: Pero no haces la rondita y pones camperas en el medio.
1: Tampoco te pongas el vaso en la frente y te pongas a bailar.
0: ¿Ah, no?
1: No te tires prohibidos bailando con el vaso en la frente.
0: ¿En serio?
1: No va eso, no.
0: Oh,
1: no.
0: Pucha. Yo ya estaba a punto de todo eso. Iba a hacer.
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0: Hola, Cope, soy Marcela de DNI 390. Quiero participar por todos los premios. ¿Qué perdí? Llevo 35 años casada y hace tres semanas me pidieron la libreta de matrimonio para mi marido ser padrino de un bebé. No la encontré. Tuve que ir a la iglesia, San Vicente Ferrer, no, y comprar la libreta de nuevo, hacerme todos los trámites. No. Voy a guardar la libreta de matrimonio en el placar y la encontré. Así que estoy casada doble, con doble libreta, bien, con doble afirmación que estoy casada hace 35 años. Un beso a mi amor José. DNI 390, soy Marcela, besos.
1: Gracias Marcela, lo bueno es que estás casada con la misma persona dos veces. Está bien.
2: Está bueno que no cambió.
1: Está bueno que no cambiaste
2: 3.90,
1: eso.
2: ¿Te acordás de lo de las pastas?
1: 3.90. ¿Sigue existiendo?
2: No. Ah. 3.900. No, ni siquiera. 39.000 sería ahora.
1: Faces Can of Summer, lo que suena por acá. Everyone is Star.

0: 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La cooperativa Empresa Eléctrica de Godoy Cruz ha identificado algunas modalidades de estafa y recomienda tomar algunas precauciones. La cooperativa informa que no está enviando a sus usuarios ninguna comunicación que ofrezca promociones o descuentos. Tampoco solicita bajo ningún motivo información confidencial por WhatsApp, mail u otro medio, ni requerirá el ingreso a domicilio. Ante cualquier duda, por favor, comuníquese a la línea telefónica comercial de la cooperativa. 0800-999-9988 y avise al 911. 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

0: Sonando Cruzando el Charco, haciendo Tirado. Y tenemos para presentarte una nueva canción que muchos fanáticos estaban esperando.
1: Así es, porque llega Lali con Un Amor, la versión en vivo, esta reinterpretación de uno de los grandes hitos de su repertorio. Nació originalmente como parte de sus Spotify Singles. La canción no tardó en traspasar la plataforma y convertirse en un fenómeno viral. Pero esta versión en vivo tiene distintos momentos de la artista en sus shows, tanto en Vélez Sarsfield como River Plate.
0: Y arranca con pam, pam,
1: la marcha nupcial.
0: Claro. Lali, Un Amor, entonces, versión en vivo. Lo estaban esperando. Ya lo puedes empezar a pedir en la que más te gusta.

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1: Hay más mensajes por acá, gente que se quiere ir a disfrutar del Oficial Gordillo sábado a las 19 horas. Recordá la función que estamos regalándote entradas. Hola.
2: Hola chicos, ¿cómo están?
1: Bien.
2: Yo lo que perdí, o sea, lo daba por perdido, fue un tubo que se me cayó cuando estaba haciendo unas reparaciones en el auto.
1: Una
2: y hace tubo. Dos días que le hice el cambio de aceite.
1: Claro.
2: Cuando saco el chapón, estaba ahí
1: guardadito
2: en una esquinita del chapón, así que ahí lo recuperé.
1: Bien. Ah, bueno, bien.
2: Participo 519.
1: Gracias, Angelito. Abrazo enorme.
3: Bueno.
1: Hola.
4: Hola, Cope. Soy Marcela, de ANI 390. Quiero participar por todos los premios. ¿Qué perdí? Llevo 35 años casada y hace tres semanas me pidieron la libreta de matrimonio.
1: Ah, esto ya lo hemos escuchado, sí, perdón. Sí, Marcela, la que se había casado dos veces. Este era, perdón.
5: Acá. Va. Hola chicos, ¿cómo están? Buenos días. Lo que yo daba por perdido fue el otro día cuando hicieron el juego del Día del Niño. Ah. Encontrar juguetes que teníamos.
1: Ah.
5: Era una sillita de juguete y que pensé que ya estaba perdida, pero después revisando cosas la encontré, así que
1: gracias a nosotros.
5: Eso es lo que yo daba por perdido y lo encontré.
1: Muy bien, Valeria, bueno. Gracias a nosotros que hicimos la consigna de mandar juguetes viejos,
3: claro,
1: que tengamos.
3: Hay cosas que encuentran raro nuestros oyentes.
1: ¿Por qué?
3: Por ejemplo acá, hola Cope, encontré el cordón umbilical de mi hija que el lunes cumple 38 años. Que ya lo había dado por perdido y sí.
1: Pará, pero...
3: Estaba en un maletín.
1: Dice, pará.
3: Hay
1: pará.
3: Cosas...
1: Pero eso no es como el Titanic, no se tiene que ir...
3: Sí, ya es como una carne seca ya. Ya es como...
1: Qué asqueroso sos.
3: Y si es carne
1: sí, seca, ya lo sé, sí. Pero no necesitaba,
3: hermana,
1: esa imagen.
3: Y lo imaginaste igual.
1: O sea,
3: bueno, 38 pirulitos, la nena, encontramos el cordón umbilical.
1: ¿Vos tenés el cordón umbilical? Tíralo, vos, Carla, que tirás los muñecos de tu hija. No,
3: tiene el cordón,
1: Dios.
3: Es que ella no quiere soltar. Ella no quiere cortar el cordón. Che, vos sabés que yo llegué a mi casa y abrí un cajón cuando volví a la casa de mis viejos y había un cuadradito como de anillo. Y adentro estaban todos los pelos de mi hermano, el Pela. Su primer corte de pelo. Su primer corte de pelo. Rubios.
1: ¿No le dijiste tomar para un injerto?
3: No creo que le alcanzara, pero eran poquitos. Cuando yo vi eso, lo mostré. Es mi primer corte de pelo. Lo tenía mi mamá.
1: Oh. Chicos, quiero mandarle saludos a Luis Peralta, alias Tito, que hoy está cumpliendo años. Es empleado de la cooperativa eléctrica de parte de sus compañeros Martín y Harry. Que pase un hermoso día. ¡Feliz cumple,
3: qué
1: Tito!
3: Qué bueno tener un amigo Harry.
1: Abrazo.
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1: El cordobés volvió con todo, esto es Me Asfixia la Ciudad, pero que anduvo llenando estadios.
3: Estuvo en Perú, como siempre digo, los tiempos de Dios son perfectos, escribió. Y ayer fue nuestro primer estadio en Perú. Gracias por enseñarme a no rendirme, a volverme más fuerte y seguir por el camino. La meta está clara. Y subió un carrete de fotografías. Impresionante lo que movió Paulo Londra en Perú. Un local en donde juegue y bueno, le tocó ayer en Perú.
1: Esto es Me Asfixia la Ciudad, Paulo Londra. Si te gusta, lo pedís.
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1: Carlos Vives, Shakira, Maluma, Colombia.

0: y señores.
1: All right.
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0: Dani, ¿tenés un ibuprofeno que me convides?
2: No. Oh. Pero tengo para presentarte el nuevo tema del Pintos. Que justamente se llama ibuprofeno y tal vez te pueda hacer el mismo efecto. Porque el artista vuelve con esta canción introspectiva sobre el paso del tiempo, la espiritualidad y la necesidad de disfrutar el presente. Una letra muy, muy sentida, como las que siempre nos entrega Abel Pintos. Que abre esta ventana a su mundo interior con ibuprofeno, que te lo presentamos acá en la COPE.

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1: Todos los días se aprende algo nuevo. Y estas cosas que no sirven para nada aprenderlas, pero nos gusta enseñarlas. Porque vos tenés esta canción y decís, esto es Gloria Estefan.
2: Ya. Yeah.
1: Pero si la pones a buscar, no te va a salir como Gloria Estefan. Te va a salir como Miami Sound Machine. ¿Y sabés qué era Miami Sound Machine?
2: La banda donde cantaba Gloria Estefan.
1: ¡Claro, amigo! Esto es todo. Exactamente. Claro. Antes de Gloria Estefan hacer su carrera como solista, tenía justamente Miami Sound Machine.
2: Así es.
1: De la cantante Gloria Estefan.
2: Mira, estoy viendo un vinilo acá. Gloria Estefan and the Miami Sound Machine.
1: Qué buena onda. ¿Por qué hablamos de Gloria Estefan?
2: Gloria.
1: Diga usted.
2: Y porque tenemos cumpleaños hoy. Edad de Gloria Estefan. Ya.
1: 81.
2: No, la maté. La remataste.
1: 75. ¡No! ¡69! Para mí era mucho más.
2: Para mí también.
1: Le pido mil señora Gloria Estefan, le pido mil disculpas.
2: Gloria María Milagrosa Fajardo García. Me encantó el Milagrosa, me encantó. Más conocida como Gloria Estefan, que adoptó el apellido de su esposo, Emilio Estefan. Tanto autora, actriz, compositora, productora, empresaria, cubano-estadounidense.
1: Claro. Una de las primeras que llevó junto con Celia Cruz. Logró romper las barreras de la cultura y del idioma también.
2: Claro. Gloria Estefan ha ganado 3 premios Grammys y 5 Grammy Latinos. Recibió la medalla presidencial de la libertad y ha sido nombrada como una de las mejores 100 artistas de todos los tiempos. Además, recibió una estrella en el Paseo de la Fama de Hollywood, el Paseo de la Fama de Las Vegas, y también recibió los Kennedy Center Honors en el 2017. ¿Cuánto premio?
1: Por eso pensé que era más grande. Por todos estos premios que tiene la señora.
2: Una genia.
1: Una crack. Bueno, y también este señor está cumpliendo. Va uno de estos señores.
2: Así es.
1: De los bichis.
2: Barry Gibb. Aquí sí. Un poquito más. 80 pirulo para Barry Gibb. Cantautor, compositor, músico, productor británico. Saltó a la cama. A la fama.
1: ¿A la cama? ¿Saltó? Bueno, se fue a dormir la siesta también.
2: A la fama. En compañía de sus hermanos menores, los mellizos Robin y Maurice Gibb, con quienes fundió la agrupación Los Bee Gees.
1: No, el pelo.
2: Son todos Joaquín Galán. Los
1: Barry, Gibb. Barry, qué pelo. Por favor, busquen. Aparte, hasta el día de hoy sigue teniendo pelo largo. Está un poco
2: esto.
1: Menos pullido, pero.
2: Sí, sí. Está cumpliendo 80.
1: No, pero lo que eran en su época de esplendor, por favor, ¿quién pudiese tener
2: jopo,
1: esa melena?
2: ¡Qué jopo! Barry Gibb comparte récord con Lennon y McCartney por grandes periodos consecutivos de la Billboard Hot 100. Y además el libro Guinness de los récords enumera a Barry como el segundo compositor más exitoso de la historia detrás de McCartney. Su carrera se extendió durante más de 50 años.
1: ¡Ja! ¿Quién pudiese?
2: Ojo, me están chicaneando acá. ¿Le saldrá el Danny G's? Esto es más fácil.
1: El viernes se viene. Oh, Danny G's. Pero para, porque también.
2: También es el cumpleaños de. Acá nos ponemos más modernos. Porque veníamos con en acá, blanco y negro.
1: Acá leemos, porque acá ya no es nuestro. No es nuestro target.
2: Pará que está cumpliendo 29 años. Todo porque es coreano y parece que tenga 12. Pero
1: qué piel, qué cutis.
2: Los coreanos son impecables,
1: favor,
2: una porcelana.
1: Qué cutis.
2: Jungkook.
1: Muy bien.
2: Más conocido como un cantante bailarín surcoreano, en 2013 debutó como integrante del grupo BTS bajo la compañía de Big Hit Music. El 25 de octubre del 2018, él y los otros integrantes de BTS recibieron la Orden de Mérito Cultural, específicamente la quinta clase otorgada por el presidente de Corea del Sur. En el 2022 participó del sencillo Left and Right del cantante estadounidense Charlie Puth. También recordamos que dejaron su

0: musical, porque tuvieron que hacer el servicio militar obligatorio, que claro, se hace en Corea del Sur.
1: Claro.
0: Y volvieron con un gran evento, gran, que mostró la gente de Netflix para todo el mundo, el regreso de BTS, que ya están otra
2: vez. Y después estuvieron en el Mundial.
0: Sobre el escenario, los BTS.
2: También tiene linda melena, ¿eh?
0: Sí, buen sí, pelo y buen cutis.
2: Ahora se ha dejado el pelo más largo, antes tenía el pelo con el flequillo como vos, Bressan, hace 17 años.
0: Claro, viste, yo fui un precursor.
2: Fuiste un precursor, pero ahora se ha dejado más el pelo más largo. Entonces, buenas mechas también tiene, ¿eh? Buen pelo, buen pelo. Es como el que más se ha tocado el pelo. Estoy viendo fotos, chicos. Yo mucho de BTS no, pero estoy viendo fotos y he visto que es el que ha jugado más con los colores de pelo, todo. Es uno de los más conocidos, puede llegar a ser, seguramente.
0: Sí. Es más, si no me equivoco, Flor me puede ayudar, creo que él tiene temas solistas también, Jungkook.
2: Ah, ¿sí? Ah, entonces además es como el más. Ok, Polisha, muy bien. Captado.
0: ¿Viste?
2: Lo que es ser mirá mayor,
0: lo,
2: ¿eh?
0: Mirá lo que
2: mirá
0: soy.
2: Qué bien, Bresa. Mirá, un año de diferencia, mirá los conocimientos que te dan, ¿viste? Yo soy mayor, sí, vos sí, ya. Sí.
0: Van a aparecer todas las joven. ARMYs. ¿Dónde están? Que nos escuchan siempre.
2: Abrazo a todas. Llega BTS. Madonna.
0: En
2: ahora,
0: octubre, en Argentina.
2: Es verdad.
0: ¿Te acordás?
2: Sí, que le cambiaron la locación, ¿te acordás?
0: Y nuestra amiga estuvo sacando ahí nuestro oyente con la hija para ir a toda la familia.
2: Estuvo sacando entradas, es verdad, y se va ahí. Y va a estar en la plata.
0: Sí, lo consiguió.
2: Esto es Madonna, Dancetería.

0: Hola Pauli, ¿cómo estás? Dani, mis amigos queridos, le habla Lili de las Heras. Pauli, quiero que lo saluden a mi hijo Pablo Cutifani, que hoy está cumpliendo años, que lo amo y lo quiero con toda mi alma. Así que quiero que les canten el cumpleaños. Gracias Paulita, gracias Dani, que tengan un excelente día, excelente programa como siempre. Los quiero.
1: Un abrazo enorme, el abrazo para Pablo que está cumpliendo años. Pablito, según la madre Liliana, un beso grande, grande, grande. Antes de irnos, recordar, tenemos entradas y se van a ir esta semana. Van a ir este viernes. Viernes, que no nos escuche la
2: Dale,
1: producción.
2: dale. No, no,
1: No.
2: dale.
1: La conga que adelanta la primavera y regresa a Mendoza el sábado 5 de septiembre en el Arena Maipú para una noche para cantar, para bailar, para disfrutar los grandes éxitos. Acuérdate que las entradas están en Ticketek y en la boletería de la Arena.
2: Me encanta.
1: Vamos a tener entradas.
2: Sí, pará. No me quemé.
3: Y no te voy a mentir que
1: me va bien de nuevo. Ponele. ¿Quién ganó?
2: ¿De qué?
1: ¿Cómo? ¿De qué? De
2: Gordillo. Ah,
1: Gordillo. El oficial Gordillo.
2: El ganador.
1: ¿Quién?
2: Es Omar. 256. Te vas a ver el oficial Gordillo el día sábado a las 19. ¿Qué? ¿Te vas a reír, Omar?
1: Sí.
2: Ponete,
1: qué bien la vas a
2: ponete
1: pasar,
2: un
1: Omar.
2: Poco de manteca cacao. Porque de tanto reírte se te van a partir los labios. Se va con el labio reseco. ¿Te gustó? Como yo hice reír a Paula ahora, no suele suceder. Pero bueno, viste tanta sonrisa, te parte el labio. Mirá cómo está cortizo de tanto el labio, que tanto se ríe. Bueno, vamos.
1: Gente,
2: bueno.
1: Vamos, pará, que tenemos cumpleaños, vamos.
2: Pará, me gusta cuando me dicen pará, dejá de tontear. Ya está tonteando.
1: Ya está tonteando. Y vamos a la one, a la two. A la guachu y que lo cumpla, que lo cumpla feliz Pablo.
4: ¡Tito!
1: Y que lo cumpla, que lo cumpla feliz.
2: Los koalas, los chimpancés y los gorilas tienen las huellas dactilares similares a los humanos.
1: ¿Vos sabés que estuviste bien?
2: Estoy, cada vez te sorprendo más.
1: ¿Vos sabés que estuviste bien relacionar
2: lo que pasa,
1: el dato con la efeméride?
2: Lo que pasa es que yo te sorprendo desde las 2 y 10 hasta las 13. Las primeras 3 horas estoy como ahí. Estoy como encontrando mi lugar en el programa. Pero la última hora, Paula... ¡Oh, Dios! Lo que es esta última hora.
1: Dios
2: bueno,
1: mío.
2: Nos fuimos.
1: Nos fuimos, gente. Gracias por todo. Yo llegué a Flor para hacer Cope School. Hasta mañana. Chau.

0: agarraste este Manuel Torizo.
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4: 13. 3 minutos.
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0: Hola, hola, hola, hola, hola, ¿cómo anda mi gente linda? Bienvenidos a Cope School en este día martes primero de septiembre. Qué lindo, se acerca la primavera, qué lindas temperaturas también. Te cuento que la temperatura actual en la ciudad de Mendoza es de 19 grados, la máxima esperada para hoy es de 22. Van a ser unos días muy lindos, temperaturas súper agradables en Mendoza, pero también nos están escuchando en San Juan por la 103.9. Hola San Juan, hola San Rafael, que nos sintonizan por la 93.9. Por todo el mundo que nos escuchan por lacope.net también. Bienvenidos a todos. Y hasta ahora queremos que nos cuentes qué canción tenés ganas de escuchar mientras vas yendo al cole o estás saliendo del cole, estás en el trabajo, te queda un rato para salir, se hacen a veces eternos esos minutos. Bueno, contanos, ¿qué estás haciendo del otro lado? ¿Estás en el trabajo? ¿Estás en la facu? ¿Estás en el metrotranvía escuchándonos? ¿En el micro? ¿En el auto? ¿Dónde? ¿Desde dónde nos estás escuchando? ¿Qué estás haciendo a esta hora? ¿Y qué canción tiene que sonar a esta hora? Dale, 261-303-1440. A esta hora programás las canciones que salen en la que más te gusta. 261-303-1440. Te anotás por las entradas dobles para Cinema Center de la Barraca Mall, Cinema Center de San Juan. Y también te puedes llevar la remera oficial de la que más te gusta. Todo esto hoy en Cope School. Mi nombre es Flor Beckford y hasta las 14 te hago compañía.
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Hola Flor, hola Cope, acá escuchando la mejor, como todos los días, laburando. Una vez salió los compañeros del laburo y se pide el tema, todos locos. Soy Gabriel Boriero, mi última estrella 126 para los sorteos. Aguante la que más nos gusta, la Cope, vamos Flor, vamos.

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1: Hola, Copa, soy Amparo y estoy yendo a la escuela. Y le quería mandar un saludo a todos mis compañeros de la Escuela Santa María de Los Ángeles, de Quinto B, y te quería pedir la canción Juti Fruti Me Costó el Corazón de Keio. Quería participar por todos los premios, mi última son 207. Chao, Copa, la que más te gusta y la que más nos gusta, la Copa de la

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0: Estás escuchando a Cat Psy con Hootie Fruity. 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
1: Hola Cope, hola Flor, soy Pili de San Juan. Estoy saliendo del cole, me gustaría escuchar Chipi Chipi, Chapa Chapa, Dupi Dupi, Dapa Dapa, aquí come, come. La Cope, la que más te gusta y la que más nos gusta. Besos.
0: Beso grande, Pili. Pili, que nos escucha en San Juan por la 103.9. ¡Mua! Que tengas un gran martes, Pili. Y un beso grande a todo San Juan también, que está ahí a full con la COPE en la 103.9. Dale, sé como Pili, dejanos tu mensaje al 261-303-1440. Nos decís la canción que tiene que sonar a esta hora, lo que estás haciendo del otro lado. Si también nos querés contar desde dónde nos escuchás, también esperamos tu mensaje al 261-303-1440. No te olvides, participas por entradas dobles para Cinema Center y por la remera oficial de la que más te gusta.
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0: Hola Flor, somos Valen y
1: Enzo.
0: ¿Y venimos de la escuela?
1: El Club de San Pablo.
0: Si queríamos pedir el tema Piki de Joey Montana, pasalo por favor. Un saludo a sexto A y
1: 6 de 4.
0: Chao Flor, la que más te gusta, la que más me gusta, te queremos.
2: Hola Cope.
3: Hola Flor.
2: Soy Faustino, quería pedirle entrar para participar por... para ver Spider-Man un nuevo día. Quería pedir la canción de la Mona Jiménez, Todos Locos,

0: Quería pedir la canción Apuñaladas, Remy, y me gustaría mandarle un beso enorme a mi mamá, a mi abuela y a doña Mari, que están trabajando, y también un beso enorme a mi papá. Y me gustaría participar por la remera y mis últimas son 682. Chao, que tengas precioso, precioso día.
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19 minutos pasan de la 1 del mediodía con una temperatura de 19 grados la actual, una máxima que se espera en 22 para este día martes. Te cuento cómo va a estar el tiempo los próximos días. Para mañana, día miércoles, espera una máxima de 25. Para el día jueves comienza a descender la temperatura con una máxima de 19 y se espera para el fin de semana un marcado descenso de la temperatura. Chicos, se habían guardado las camperas, la frazada, bueno, a no guardarlas, a tenerlas por ahí porque el fin de semana se viene mucho frío en la ciudad de Mendoza. En San Juan, que nos escuchan por la 103.9, la temperatura actual es de 22 grados y la máxima esperada para hoy en San Juan es de 25. Y en San Rafael, que nos sintonizan por la 93.7, la temperatura actual es de 21 y la máxima es de 24 en San Rafael. 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

0: 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Muchas películas que están buenísimas en la cartelera de Cinema Center de La Barraca, como el Cinema Center de San Juan. ¿Cómo haces para participar por la remera o por las entradas dobles? Simplemente nos tenés que contar qué estás haciendo del otro lado, desde dónde nos estás escuchando, dale, y qué canción tiene que sonar. No te olvides de dejarnos tus datos, nombre, las últimas tres y por cuál de los premios te anotas, si por el cine o por la remera. Buenos días, Flor, te pido el tema de Tini con Coldplay. ¿Participo por los premios? Soy Edu con el 393. Hola, Edu, que tengas lindo martes, ¿eh? Beso grande. Hola, Flor, soy Yuma. Te pido la canción de Cha Cha Cha. Y mis últimas son 907. Buen martes, suma. ¡Mua! Besote grande. Hola, Flor, soy Carla. Estoy yendo a buscar a los chicos al colegio. Participo por las entradas. Mi nombre es Carla Santi y participo con el 178. Hola, Carlita. Beso grande. Bueno, espero que les haya ido súper bien a los chicos, ¿eh? Besote grande para ellos también, ¿eh? 261-303-1440. ¿Quién más tenemos de este lado dejando su presente, contándonos qué está haciendo del otro lado? Acá tenemos a Uriel también, que está con su mamá Claudia. Hola, Uri. Hola, Claudia. Nos cuenta que tiene ganas de ir al cine, Cinema Center, a ver Spider-Man. Participa con el 772 y nos pide la canción de Die Die. Te amamos, Flor. Saludos desde el barrio Jardín del Sauce de Guaymallén. Beso grande para todo Guaymallén. Beso grande para vos, Uri, para tu mamá Claudia. ¡Mua! Beso grande. Están participando. 261-303-1440. ¡Ay! Oh, está Lili. Lili que nos escucha siempre, todos los días, incondicionalmente, desde San Rafael por la 93.7. ¡Hola, Lili! Y nos manda unas flores porque sí, no falta nada. No falta nada para que llegue nuestra amada primavera. Primavera, vuelve primavera. Sí, nuestra amada primavera. ¡Hola, Flor! Soy Jorge. Participo con el 629 por las entradas. Pásame algo de Miranda para escuchar en el trabajo. ¡Hola, Jorgito! ¿Cómo va ese trabajo? Vamos, que no falta nada. Vamos, vamos, que ya salís. Beso grande. Acá también reportándose Juli, Lío, Agus. Hola, Juli. Hola, Lío, Agus. Ahí los chicos están escuchando la cope ahí en el auto, pero qué genios. Beso grande, chicos. Que tengan lindo martes. 261-303-1440. ¿Qué canción tenés ganas de escuchar a esta hora? ¿Desde dónde nos estás escuchando? ¿Qué estás haciendo del otro lado? Dale que te anotás por los premios, por el cine o por la remera. Te damos la bienvenida. Hola.
1: Hola, Flor, soy Valentina. Quería participar por las entradas al cine. Mis últimos números son 527 y te quería pedir la canción de Tini. Quería mandarles un saludito a todos San Pedro de la Escuela, a mi familia. Que tenga buen martes, la copa de las copas, Flor.
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0: Santo y
1: Lolo, te queríamos decir que hoy es el cumpleaños de nuestro abuelo.
0: Y queríamos que le pongas alguna canción de tango. Y
1: él también es muy fan de la COPE.
0: Queríamos participar por los sorteos de las entradas al cine. Mis últimas 3, 13 y 1.
1: Y mis últimas 3, 7, 5, 7. Chao, COPE, la que más nos gusta y la que más te gusta.
2: Y yo los amo a ustedes. Beso grande para Anto, para Lolo, ahí para el abuelo, para el nono. Fan de la COPE también. Bueno, un beso grande de parte de toda la COPE ahí para el nono más copado. ¡Mua! Beso grande.
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0: Beso grande, Paulita. Beso grande también ahí a tus amigas, a Guilla, a Brune. ¡Mua! Beso grande a todo el San Luis Gonzaga. Los quiero un montón. Beso grande.
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0: Acto 3, la huida.
1: Hola, Cote, soy Abril. Quería escuchar la canción La Villa. Quería también participar por todos los premios. Mis últimas tres son 1, 8, 3. Chau, Cope, la que más te gusta y la que más nos

quería pedir la canción.

0: cualquier historia de que ellos. Chao, la prima es tranquila y la prima no gusta.
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0: a participar por todos los premios. Mis últimas tres son 180. Choco, pero come la más copa. Y le quería mandar un saludo a mi amiga Guido y a mi amiga Pauli. Y quería participar por la remera de la Copa. Mis últimas tres son 828. Chao, Copa, chao, Pilar. La que más te gusta y la que más nos gusta. Besos.
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Todo esto en la cartelera de Cinema Center de la Barraca Mall, Cinema Center de San Juan. ¿Cómo participás? Simplemente nos tenés que contar desde dónde nos estás escuchando, qué estás haciendo a esta hora del mediodía y la canción que tenés ganas de escuchar para ponerle pilas a los martes, porque a veces los martes cuestan un poco más que los lunes, ¿eh? Además, muy inicio de mes, pero siempre, siempre con una buena sonrisa del otro lado, ¿eh? Sí, siempre, siempre así son ustedes. 2613-03-1440. ¿Qué canción suena? Dale al 2613-03-1440. Te anotas por la remera, te anotas por el cine. ¿Por cuál de los premios te anotas? Hola Flor, soy Pili, te pido la canción de Hutti Frutti. Participo por los premios con el 262. Flor, te quiero. Y ya vos, Pili, te quiero hasta el infinito y más allá. Beso grande, Pili. ¡Mua! Hola, bella Flor, buenas tardes. Soy Jacqueline, acá volviendo de la escuela. ¿Me pasarías un tema de la conga? Participo por las entradas con el 001. Por supuesto que sí, Jacqueline. Quédate ahí del otro lado, ya sale tu tema. Beso grande. ¡Mua! Buenas tardes, Flor, soy Brenda. Estoy dejando a mi ahijada en la escuela. Participo por las entradas con el 047. Hola, Brenda, que tengas lindo martes. Beso grande para esa ahijada, que tiene la suerte ahí de tener a su

0: madrina ahí con esa. Bueno, beso grande ahí. Por más madrinas así, beso grande. Hola Flor, soy Ángel, quiero participar por la remera de la Copa y quiero el tema No Podrás con Euge Quevedo y Ángela Leiva. Participo con el 704. Hola Angelito, ¿cómo va ese martes? Hola Flor, somos Reni y Marti, estamos saliendo del Colegio San Luis Gonzaga. Te pedimos la canción de playa. Beso grande ahí. Hola Norma, hola Reni, hola Marti. Beso grande para todo el San Lucho. ¡Mua! Beso grande, que sea un gran martes. Hola, buenas tardes, soy Emi con el 546, participo por las entradas. Te pido el tema de Chanel, que se lo dedico a mi peque, a Yuli. Hola Emi, hola Yuli, que tengan lindo día, beso grande. 261-303-1440, dale, metele que son los últimos minutos. Hola, bonito día para todos, Flor, participo por la remera de la COPE, la más copada. Soy Nico con el 064. Hola Nico, que tengas lindo martes, beso grande. Tenemos también a Alicia, que se suma al Cop School. Hola, ¿me pasarías el tema de Amor de Vago? Soy Alicia Toledo con el 470. Te escucho desde Maipú. Y estoy por preparar algo de almorzar. Oh, ¿y qué vas a almorzar, Alicia? Bueno, después nos contás. 261-303-1440. Era re chusma. Bueno, es que imagínense, a esta hora está para comer algo rico. ¿Qué estás por comer? Si estás almorzando, mandanos la selfie. Así te nos tentás. Me encanta. Flor, soy Nico. Participo por las entradas con el 890. Beso grande, Nico. Hola, Flor. Participo por las entradas con el 550, soy Sole, hola Sole. Hola Flor, me quiero ganar las entradas con el 529. Hola Flor, soy Eliana. Bueno, nos tenés que decir desde dónde nos estás escuchando, qué estás haciendo y la canción que tiene que sonar a esta hora. 261-303-1440. Dale, ¿qué estás haciendo del otro lado? ¿Desde dónde nos escuchás? La canción que suena y te puedes ir al cine o llevarte la remera oficial de la que más te gusta. Te damos la bienvenida. Hola.
1: ¿Hablamos? Hola Cope, hola Flor, soy Wada y te quiero pedir la canción Dai Dai. Quiero participar por la remera, mis últimos números son 978. Chau Cope, chau Flor, la que más te gusta, la que más nos gusta.
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0: estoy acá con mi hija saliendo de la escuela. Quiero participar por las entradas. Mis últimos son 9.91. Viviana.
1: Hola, Flor. Soy Belén, de acá de Guaymallén, Rodeo La Cruz. Les mando un hermoso abrazo grandote para todos lo de la COPE, la que más me gusta, la que más nos gusta. Y participo por cualquiera de los premios. Mis últimas tres son 2.90. Chau, chau, COPE.
2: Hola, somos Cata.
3: Sí,
2: queremos participar por las entradas del cine. Nuestras últimas son
3: 006.
2: Queremos pedir la canción de Castellas Tutti Frutti. Nuestras últimas son.
3: Chata, ya lo dijiste tres veces, la última.
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Y lo que suena a esta hora es Shakira con Burna Boy en Die Die, puesto número 5 del ranking Top 40. Si te gustaría que esta canción siga escalando posiciones, no te olvides de dejarle tu voto en lacope.net. ¿Y sabías que en Ducci Ópticas son especialistas en el nuevo tratamiento para la miopía infantil? 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

Soy Ezequiel y te quería pedir la canción Arráncamelo y participo por los premios, la remera y las entradas al cine. Mis últimas tres son 8 y 18 y además también participo, que sus últimas tres son

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1: Hola Copé, soy Margarita, te pedimos la canción de Los Carriajos.

Y hemos llegado al final de esta edición de Cop School. Antes de retirarnos, antes de irnos con los ganadores, quiero mandarle un beso grande por acá a Lucía. Lucía, que se pasó por Cop School. Beso grande, Lucía. Gracias por darte una vuelta por la radio por Cop School. Beso grande. Beso grande para Ángel también, que nos desea un buen comienzo de mes. Angelito, que vos también tengas un gran comienzo de mes. Que este nuevo comienzo de mes con la primavera llegue con muchas bendiciones, ¿eh? Beso grande a Alicia también, que nos está escuchando ahí. Beso grande a Alicia. Beso grande a Sofi también. Beso enorme también a Daniel. Daniel, que se está haciendo un asado. Daniel, el verdadero cortar la semana con un asado. Pero bueno, sos un maestro, Daniel. Beso grande para vos. Beso grande también por aquí, para toda la familia que nos está escuchando. Willy, beso grande, Willy, ahí con la familia, escuchando al palo la Cope. Besote grande. Beso grande a todos los que se dieron una vuelta por Cope School, que están del otro lado. Llegó el momento de anunciar ganadores del día de hoy. Tenemos a Abril con el 183. Abril, te llevas la remera oficial de la que más te gusta. Y Lorenzo con el 347 te vas al cine. Lolo, felicitaciones. Ya nos ponemos en comunicación con cada uno de los ganadores. Ya les decimos lo que tienen que hacer para venir a buscar su premio. Ustedes no se muevan del otro lado. Ya llegan los chicos de Somos Muy Siesteros. Mi nombre es Flor Beckford. Nosotros nos reencontramos mañana a partir de las 13 para seguir disfrutando de esto que es Cop School. Que tengas un gran martes. Chau, chau.

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4: 14.
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1: Buenas, buenas, buenas. ¿Cómo les va? Bienvenidos. Acá estamos arrancando la siesta de este día martes y arrancando un nuevo mes. ¿No arrancamos con la canción? Me olvidé.
2: El septiembre ha llegado pará, la otra vez y yo no sé qué inventaré.
1: Ah, ¿en serio?
2: Se vuelve como tu Paula perfume en mi ser, la nostalgia del ayer. Sí, baby, en septiembre fuiste mía.
1: Bueno, me encanta que sea así.
2: Y ahora dale. Todo es melancolía.
1: En septiembre.
2: Estoy viendo una foto de Miguel Conejito Alejandro cuando era joven. Ah. El conejito de Río Cuarto. Mirá lo que era,
1: Qué yo tengo esta versión. A ver. Más capanguera. No es capanguera, es caramelo santo. Hay que ver. Chicos, échenme. Así arrancamos septiembre. Bueno, es septiembre, está todo permitido en septiembre, ¿no, Prol?
2: Totalmente, aparte, viste el día que tocó, el sol, la temperatura.
1: Y hablamos de Mendoza porque hay mucha gente escuchando en otros lados, pero le decimos que Mendoza es maravilloso el día que tenemos.
2: 20 grados, 2 décimas la actual en la ciudad de Mendoza. La máxima para hoy, 23. Estamos ahí cerquita. Probablemente por ahí pasemos un poco la máxima estimada para hoy.
1: Sin duda.
2: 22
1: para y mañana hay probabilidad de sonda, ¿eh?
2: Parece, máxima 27.
1: Claro.
2: A ver qué onda. Vamos a ver qué pasa.
1: Y yo estoy con... No, yo no puedo creerlo. Lo que pasa es que acá, le explico a la gente, no está caluroso abajo en el estudio. Entonces estoy con campera, pullover, remera abajo, y Prol está con remera, pero si estuviese afuera estaría con remera, claramente.
2: Bueno, pará. Kevin está con remera, vos sí. Estás con todos esos trapos.
1: Sí.
2: Y Flor también está con remera.
1: Ah, ¿ves? No soy la única.
2: De género.
1: De género, sí, claro. Sí. Las mujeres somos más friolentas, me parece.
2: Somos más friolentas, nosotros somos más.
1: ¡Buena! ¡Calenchu! Bueno, qué lindo septiembre, me encanta. Bienvenidos, siesteros, bienvenidos a septiembre, bienvenidos a este mes de la alegría, donde todo pasa, donde todo es maravilloso, donde yo quiero recibir una flor amarilla. Bueno, la flor es amarilla, es el 21 de septiembre. Hay que conseguirla, lo único, pero bueno. Bueno, tienen 20 días para conseguirla. Si están escuchando algún oyente, vayan consiguiendo porque yo quiero una flor amarilla. Señores y señores, tenemos entradas para el cine y tenemos entradas para el show Música para Volar, que es este viernes en el Teatro Mendoza. Está tremendo, es un SOA sinfónico. Estuvimos hablando con ellos, está la entrevista en nuestro canal de YouTube, también en lacope.net. Así que para que puedas saber de qué se trata el show, las canciones de Soda en formato sinfónico con unos profesionales de la hostia, Música para Volar, este viernes en el Teatro Mendoza, vamos a tener entradas. Así que le vamos a hacer una pregunta a la People como para arrancar. Y hoy estuve viendo, no sé si en nuestra provincia o qué, el productor se dio por vencido porque no me puede desenredar el cable del auricular. No pasa nada, Kevin. Así estamos con el auricular, no pasa nada. Hoy estaba leyendo que era el Día Nacional del Cocinero y la Cocinera, que se celebra en Argentina, pero no sé si en alguna provincia en particular. De todas maneras, en Entre Ríos. Bueno, un beso grande para toda la gente de Entre Ríos. Pero va por ahí como para arrancar. ¿Cuál es tu mayor pecado culinario? Por ejemplo, comer directamente de la olla para no lavar los platos. Para no usar un plato. Sí, ese sería un pecado culinario, ¿entendés?
2: Del tupper también, del tupper.
1: Del sí, tupper.
2: Sí, sí. Yo te digo, en casa cuando hago pizza, por ejemplo... saco la lapicera, me

0: Siento en el sillón, me pongo la piscina en el regazo y empiezo a ver tele comiendo pizza.
1: Claro, de eso estamos hablando. Pecados culinarios, cosas que haces que en realidad decís, che, no me cuesta nada sentarme, poner un plato, un vaso, pero no lo haces. No sé, abrir la heladera a las 2 de la mañana y comer pizza fría, también lo hemos hecho, o lo has hecho, seguramente. Eso queremos ponerle. Hay gente que le pone mayonesa o ketchup a todo, ¿viste? Se van a comer algo, pum, le ponen mayonesa o ketchup. Una servilleta en vez de plato, es verdad, Flor, también. Bueno, de eso vamos a hablar. ¿Cuál es tu pecado culinario? Bueno, pecado, hablando de pecado. Eso. Sopa. Ay, meter el pan en el tuco, por Dios. Pecado culinario, sin dudas.
0: Pero es tan rico.
1: Pero es tan rico, dice. Y si no dijimos que era.
0: Es que los pecados son lindos.
1: Son pecados. Son lindos, sí. Ya. A veces son.
0: Pecar.
1: Bueno, no sé. Hoy estamos hablando mucho de eso. Señoras y señores, esa es la consigna muy simple como para arrancar. Después la podemos cambiar, obvio.
0: Por el de la edad.
1: Claro, nombre, apellido, últimas tres del DNI y decirnos si participás por las entradas al cine o participás para ver Música para Volar este viernes en el Teatro Mendoza, ¿ok? Avisanos por cuál de los dos premios, no te olvides tus datos, al 2613-03-1440. Nosotros dejamos de hablar, ponemos canciones, ponemos música, Manuel Turizo junto a Martín White, La Guaracha. Oh, oh, oh.

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0: Trueno, María Becerra, noventas, lo que estás escuchando, 2 de la tarde, 25 minutos, arrancamos septiembre, arrancamos, somos muy siesteros y no paramos hasta las 6 con este día maravilloso en la provincia de Mendoza, en la ciudad de Mendoza en realidad, República Argentina. Tan, tan, tan. Te estamos preguntando, por si recién enganchás, ¿cuál es tu mayor pecado culinario? Ya hablábamos, por ejemplo, hay gente que le roba las papas fritas o le roba cosas del plato a la otra persona. Chicos, no se hace eso. Ay, no se hace. Me molesta que me saquen papa, o en realidad que se metan en mi plato me molesta. Pero hay gente que no le moleste, que lo hace.
1: Es más rica la papa del al lado que la que está en tu plato.
0: Esa es la justificación del pecado culinario, sí, claro. Sí, sí, sí. Tal cual.
1: Acá tengo esta que dice, hola, para mí un pecado culinario de mi hermano es que le ponga mayonesa a mi pastel de papa.
0: Lo arruinó
1: es
0: todo.
1: Es delicioso. Claro. Y yo me enojo porque le tapa el sabor, obvio.
0: Dice, no, es que tal cual. Yo la banco, Denis, sí, vos haces tremendo pastel de papa y le pones mayonesa. ¿Qué pasó? Buenas tardes, somos muy sesteros. Mi pecado culinario es, cuando estoy sola, no ponerme vaso. Tomo directamente la botella con agua.
1: Es tan rico.
0: Ahí está. Que tengan lindo comienzo de mes. Alicia dejada por acá por el cine. Beso grande, Alicia.
1: Qué lindo, Alicia, qué placer.
0: Hermoso.
1: O de la soda, viste, del sifón de soda cuando en verano, cuando hace mucho frío. Perdón, mucho calor. Mucho calor. Vas a la heladera, sacas el sifón así.
0: Sifonazo.
1: Así derecho.
0: Sifonazo.
1: Totalmente. Cope, buen martes. Soy Jorgelina. Por las entradas al cine me anoto. Deja los datos, correcto. Mi pecado culinario es ponerle mayo a la sopa. Los escucho todos los días. Besos.
0: Mira. Vamos conociendo los pecados culinarios de nuestros oyentes.
1: Mayonesa es la. Viene siendo mayonesa. Como el diablo.
0: Mayonesa.
1: Viene siendo como el diablo de las comidas, ¿viste?
0: Sí.
1: Están todas.
0: Venía manejando con el pote de dulce de leche, que daba poco, y una cucharada de.

0: y una cuchara descartable, cosa de no dejar rastros y que luego no me reten mis niñas. Y justo tiraron esta consigna. Soy Diego, me gustaría ir a ver el Unplugged con la flaca o al cine. Dale, música para volar, un SOA sinfónico, un especial de SOA sinfónico. Diego, te anotamos, beso grande para vos. Y me mata que venía comiendo dulce de leche y le venía entrando al postre. Al postre en realidad y al pote con una cuchara descartable.
1: Mi pecado culinario es meter el pan en la salsa. Quería participar por las entradas para música para volar. Claudia nos manda este mensaje. La copa la que más me gusta, me acompaña todos los días desde mi taller de arreglos de costura.
0: Para mandar una foto, divina.
1: Manda una foto de unas flores amarillas. Vos que hablabas recién de flores. Acá le vamos a cortar. Te va a cortar seguramente de su jardín un par de flores amarillas.
0: Y no sé si podemos arruinar eso, pero Claudia, se ven divinas, están preciosas. Me encantaría tener una, pero no sé, viste que a veces no se toca eso. Y yo respeto. ¿Puedo llegar a aceptar una flor amarilla? ¿Cómo se llaman estas que no son naturales? Artificial.
1: Un girasol de
0: plástico. No es lo mismo, pero bueno, la puedo llegar a aceptar. 2613-03-1440, el WhatsApp de la radio. ¿Cuál es tu pecado culinario? Contanos. Decinos si participás por las entradas al cine o si directamente participás por las entradas para ver música para volar. Soda Sinfónico este viernes en el Teatro Mendoza. Max Espíndola, Morning.

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0: Hola, Cope, soy Ameria. Te quería pedir la canción Portación de Rostro de Milo J. Cope, te quería pedir que me des suerte para hoy, que tengo una prueba de inglés. Chao, Cope, la que más me gusta y la que más te gusta. Participo por la remera de la Cope. Mis últimos tres son 308. Chao, Cope.
1: Chao, mi vida, que tengas todo, pero todos los éxitos para la prueba de inglés. Seguramente te va a ir bien. Diría mi abuela, si estudiaste, te va a ir bien. Bueno, Ame, espero que te vaya súper bien.
2: Hola, Cope, te quería pedir la canción Puñaladas. Participamos por todos los premios con el 720 y el 222. Chao, Cope, la que más te gusta, la que más nos gusta.

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Bueno, lo veníamos mostrando, Abel Pintos lanzó Ibuprofeno, lo que estás escuchando, lo que suena hasta ahora aquí en la COPE, su nuevo single, su nuevo sencillo, una canción que invita a mirar hacia adentro y hacerse una pregunta clave. ¿Cómo sería vivir sin miedo? Con una mirada introspectiva sobre el paso del tiempo y la pérdida de la inocencia, el tema propone reflexionar sobre la felicidad, las emociones y la búsqueda de paz. Su videoclip, protagonizado por Abel junto a sus músicos, está filmado íntegramente en blanco y negro y representa la dualidad entre la espiritualidad y la búsqueda de la felicidad en lo material. Esto es lo nuevo de Abel Pintos, sonando aquí en la COPE, Ibuprofeno.

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3: 15.
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Estás escuchando Ángela Leyva y Los Caligaris y Yo que valgo tanto, una canción que habla de una ruptura amorosa y del camino para recuperar la autoestima después de tocar fondo. 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Porque a veces, después de una separación, uno descubre cuánto vale, pero también se pregunta si dejó ir a alguien que valía mucho. Ángela Leyva, Caligaris en la COPE y Yo que valgo tanto.

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1: 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Nosotros le vamos a mandar música a Milo J, Silvio Rodríguez, Luciérnagas.

Reina, la comparsita, Rock 72, lo que estabas escuchando, 3 de la tarde, 22 minutos. Tenemos algunos mensajes todavía y por si recién te enganchás, estamos en el 2613-03-1440. Te cuento que tenemos entradas para Música para Volar, que llega a Mendoza con Soda Sinfónico. El grupo Música para Volar lo va a hacer este viernes 4 de septiembre, 21 horas, para presentar Soda Sinfónico, un espectáculo que propone una reinterpretación de la obra de Soda Stereo a través de una formación que combina rock, orquesta y coro polifónico. La función será en el Teatro Mendoza. Las entradas todavía están disponibles a través de entradaweb.com.ar, así que nosotros te invitamos a que vayas a Soda Sinfónico este viernes 4 de septiembre, 21 horas, en el Teatro Mendoza. Lugar espectacular, maravilloso. De hecho, estuvimos hablando con los chicos y la entrevista está en nuestro canal de YouTube. También está en lacope.net, como todas las entrevistas que hacemos. Y por otro lado, tenemos entradas al cine, así que nos tenés que decir por cuál de los dos premios participás. Hoy estamos hablando

0: de pecados culinarios.
1: Claro, porque es el día de la cocinera y del cocinero, que de paso lo comentamos ahora, ¿no? Se celebra en la Argentina este día para reconocer la gran labor de quienes preparan los alimentos en las escuelas y comedores comunitarios. Mirá. Nació esta fecha para homenajear a los trabajadores de la cocina que dependen de la administración pública en este caso. Su trabajo va mucho más allá de cocinar, garantizan el derecho a una buena alimentación para niños y jóvenes, sostienen un espacio de ayuda y contención social muy importante en cada barrio, en cada institución, donde ellos con sus manos preparan la comida para darle.
0: Sin ellos no seríamos nada, obviamente.
1: Así que, bueno, feliz día para todos esos, día del cocinero y cocinera. Y la pregunta es, ¿cuál es tu pecado culinario?
0: Claro.
1: Un pecado que vos lleves a cabo y que tenga que ver con la comida, justamente. Dice, hola, loquitos, mi pecado culinario es comer primero sola y cuando llega mi marido, decir, no comí, y comemos los dos.
0: Muy bien, muy bien.
1: Al cine, ¿eh?
0: Ahí pega doblete, claro, de comida.
1: Beso.
0: Hola chicos, mi pecado es ir a comer a mi dormitorio cuando mi esposo no está. Parece que vos entras al cine, gracias, mis últimas, soy Rosana. Bueno, gracias a vos, Rosana. ¿Cuál es tu pecado culinario? Es la pregunta, en realidad, para que puedas participar o por SOA Sinfónico o por las entradas al cine.
1: Uno más, María entra y dice, hola, quiero ir a Música para Volar. Mi pecado culinario es comprarme cosas ricas y comérmelas sola.
0: Bueno, no es malo, no es malo, ¿no? Pedir delivery mientras tenés comida en la heladera sería un pecado culinario, por ejemplo,
1: claro,
0: ¿no?
1: Claro.
0: Comer un postre antes de la comida, porque después capaz no queda nada. Un pecado culinario. Bueno, hablamos de pecados culinarios, seguramente tenés el tuyo. Contanos en el 261-303-1440, el WhatsApp de la radio. No te olvides de dejar tus datos, nombre, apellido, últimas tres DNI, como siempre decimos. ¿Y por cuál de los dos premios participas? Si por SOA Sinfónico, es decir, Música para Volar, o por las entradas al cine.

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1: Nos vamos al WhatsApp directamente. ¿Qué nos dicen nuestros histeros? Buenas, mi pecado culinario es guardarme un pedazo de torta para mí solo. Quiero ir a música para volar. Miguel, dejado por acá. Beso grande, Miguel.
2: Hola, Copa, la que más me gusta. Mi pecado culinario es comer a cucharadas el dulce de leche. Y cuando me ven, digo, lo estoy emparejando.
1: Es buena.
2: Por el cine me anoto. Fabi, deja esto. Mi mejor compañía. Los quiero, besitos. Linda tarde, chicos. Beso grande.
1: Hermosa tarde. Igualmente para todos los que están escuchando. Disfruten, disfruten de este día, de la temperatura, del sol, de todo.
2: Lo estoy emparejando, me mató.
1: Te está emparejando, sí, está emparejando el dulce de leche. Me gustó.
2: ¿Qué más?
1: Mi pecado culinario es preparar las tortas de cumpleaños de cajita y decir que son todas caseras, dice. Soy Tere, participo por las entradas al cine. Beso grande, Tere.
2: Chicos, ¿cómo están? Un gran pecado culinario es comer el dulce de leche de las facturas y dejar la masa. Ah. ¿Por qué me hacen eso? Saludos a la banda de Toronto.
1: Cindy, no, tremenda foto, manda.
2: Un paseo por una isla de Toronto, manda foto, manda video, manda todo, que ganas de traer, ¿eh?
1: Quiero ir, Cindy, si yo, vamos a hablar por privado, pero si yo te digo, che, 2027, buen año para ir a Canadá, Toronto, ¿me recibís? Ay, le pedí alojamiento. Yo pago el pasaje, ¿vos me recibís? Voy a estar 2 días nada más. Porque no puedo estar tantos días en casa que pobres, oyentes que no conozco, va a decir, Marimari, ¿qué pasó? Hola, Marimari. Sergio dice, pecado culinario, cuando servís el asado y lo empiezan a inspeccionar con el tenedor y el cuchillo para ver si está crudo. Comé callada, decía mi vieja. Abrazo y besos a la COPE, la mejor de Argentina. Beso grande, Robert.
2: Hola, chicos. Mi pecado culinario es clavarme una super picada antes de un asado. Participo por Soda Sinfónico. Ani, deja los datos por acá. Beso grande. Es muy lindo esto de picar antes del asado. Pasa que a veces cuando la picada está muy rica, te copás con la picada y de repente llega el asado y ya es
1: como que... No tenés tanto hambre.
2: Comes un chiquito y no se me llené.
1: Sí. Es como que tiene que ser regular la picada, no tanto.
2: Claro, sí. Es que hay cosas ricas.
1: Sí.
2: El salamito, el quesito, la berenjena.
1: O hay que empezarla muy temprano, cosa de que cuando ya esté el asado...
2: Ya tengas hambre de vuelta.
1: Claro. Sí. Todo el tiempo que quieras, dice Cindy, me recibe. Gracias, Cindy. Yo también te amo. Voy a ir. Con ese video que me mandó, quiero ir.
2: Yo también voy.
1: ¿Vos también vas?
2: Sí, vamos a quedar lugar para dos.
1: No, bueno, no sé si tiene lugar para vos.
2: En el granero.
1: Serge, vos te podés, pues no podemos dejar el aire vacío. Vos podés ir en febrero y yo puedo ir en junio, por ejemplo.
2: Dale. Sí.
1: Ya le vamos a preguntar a Cindy cuáles son los mejores meses.
2: O sea, si hay alojamiento, sí, vamos.
1: Sí, obvio.
2: Si no,
1: ya. Hay que pagar el pasaje y después todo.
2: No, ya sé, por eso el alojamiento es importante. Si hay, buenísimo. Si no hay, ya no estaría llegando.
1: Ok. O sea, con alojamiento llega, sin alojamiento no llega.
2: Claro, tal cual.
1: Perfecto. 3 de la tarde, 41 minutos. Babasónicos, revelaciones aparte.

Las Pelotas vuelve a los escenarios porteños. La banda se presentará en el Teatro Vorterix el próximo 7 de octubre con entradas agotadas y sumará una segunda fecha para el jueves 8. Además, en septiembre llega a su nuevo disco de estudio, en unos días nada más, una de las grandes novedades que prepara la banda para esta nueva etapa. Estamos escuchando un adelanto de lo que va a ser su nuevo trabajo discográfico, Cuando ves alrededor, Las Pelotas.

0: Estás en la que más te gusta. 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
3: 15:52.
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0: Bueno, el sábado 12 de septiembre en Foxy Live Bar se viene Toscana Rock Volumen 1, edición de un festival pensado para reunir distintas generaciones del rock argentino en un mismo escenario. El gran cierre estará a cargo de Peligrosos Gorriones. Para hablar de eso recibimos hasta ahora a Guillermo y Braulio. Bienvenidos al aire de la COPE. ¿Cómo están?
1: Gracias. Buenas tardes, ¿cómo andan?
0: Pero muy bien, ¿cómo están ustedes? Separados, pero juntos.
1: Pero juntos. Es un programa bien federal, de Mendoza, de La Plata. Y Braulio, ¿vos en qué país estás?
2: Estoy en Buenos Aires, Argentina.
1: Bueno, perfecto.
0: Muy bien, estamos. Chicos, ¿hace mucho que no vienen a Mendoza?
1: ¿Un año? Más o menos.
2: Más o menos, sí, sí.
1: Un año.
0: Bueno, ¿y qué recuerdan siempre de eso?
1: Sí. Siempre nos gusta ir a Mendoza porque nos tratan muy bien.
0: Vale, el público.
1: Desde siempre. Desde los 90, ¿viste? Desde los 90 para acá hemos tocado en diferentes lugares y en diferentes épocas. Me acuerdo una vez, en la época de la vendimia, en marzo, que no entraba la gente en el boliche. Rompieron todo y entraron igual.
0: Tranquilo, los chicos.
1: Sí, tranquilo. En los 90. No, ahora es todo más civilizado.
0: Ahora se calmó un poco. Bueno, van a compartir escenario hablando un poco de esto con Z, 100 monos, Chimos Hábito, Boganes Acuáticos. ¿Qué significa para ustedes, que traen un largo recorrido, obviamente, compartir una fecha con bandas que están construyendo recién este camino?
1: Para mí es un gusto tocar con gente joven, porque ahí está el futuro. Y poder compartir amablemente, sanamente, música, noche, rock, propuestas diferentes, siempre es enriquecedor. Así que me gusta a mí.
0: ¿Y Braulio qué dice?
2: Y yo estoy como con muchas ganas desde que empezó a gestarse esto. Creo que fue en enero, en Toscana. Estuvimos hablando para poder llevar Gorriones allá y habíamos coordinado justamente compartir con bandas para que sea más una fiesta, ¿no? Ya que en mi caso sería la segunda vez que viajo con Gorriones a Mendoza.
0: Muy bien. Alegría, pero... O sea que tenés muchas expectativas, muchas ganas, y ya falta poco, quedan unos días nada más.
2: Y quedan dos semanas, ¿no?
1: Dos semanas.
0: ¿Cómo es tocar hoy temas que fueron escritos hace décadas y encontrarse con gente joven cantándolos, una nueva generación que los está descubriendo de repente?
1: A mí me gusta pensar que la música es imperecedera, ¿viste? Una linda melodía, una buena letra. La nuestra y la de todos los artistas, porque en última instancia yo también escucho artistas que grabaron sus discos cuando yo era muy niño o no había nacido, no sé, los Rolling, los Beatles o Charlie García, yo qué sé. Y sin embargo esas canciones perduran, siguen vigentes. Y a mí me pasa con Gorriones que... los discos de Gorriones, sus melodías, sus armonías, para mí siguen tan vigentes como cuando se compusieron. Y ver a jóvenes que cantan, como decís vos, que hacen poco, porque el que hace poco es joven, para mí es el mejor cumplido, ¿viste? Percibir que pasó de una generación a otra y que quizás fue un tío o un padre el que les hizo escuchar a los Gorriones. O la curiosidad misma, ¿viste? Internet, la web. Entonces, para mí es como una linda satisfacción esa, ¿viste? Ver que hay público joven que gusta de nuestras canciones, que se sabe las canciones, las letras. Está buenísimo.
0: Guille y Braulio, tenemos a Francisco Bochatón, que llegó medio tarde a la entrevista. ¿Lo unimos o no lo unimos? ¿Qué hacemos?
1: Sí, decirle que sí. Fran, hola, Fran.
0: Pará, ahí hola, Fran. Lo admito, pero el tema es que entienda que ya estamos en la nota, básicamente.
2: Sí, estamos en la nota. Adelante, Francisco.
0: Francisco, estamos en la nota, estamos en vivo, en el aire de la COPE, bienvenido. Ya hablamos de hace cuánto que no venían a Mendoza, de lo que es tocar temas de hace décadas con nueva generación. Te estamos poniendo

0: como al tanto. No sé si está
1: Micrófono.
0: escuchando o está tratando de conectar la cámara, no sé. Yo lo acepté. Ahí está, Fran.
1: Ahí va, vamos, Fran. Hola, Francis.
0: Activa el micrófono, Fran. No escucha, pero
1: Bueno.
0: activa el mic, Fran.
1: Si puedo activar, no se te escucha.
0: Bueno, a ver, bueno, pues seguimos con la otra pregunta mientras Fran ahí trata de
1: Ah,
0: acomodarse y lo sumamos, obviamente. Si mañana tuvieran que armar un festival solamente con cinco bandas argentinas, y esto es difícil, ¿eh? Tienen que armar con cinco bandas argentinas, sin importar época ni género, ¿a quiénes invitarían ustedes?
1: de cualquier época,
0: ¿Ah? Sin
1: podemos
0: importar
1: decir de
0: época ni
1: cualquier
0: género, puede ser cumbia, puede ser lo que sea, rock, pueden ser, pero tiene que ser cinco bandas argentinas. ¿A quiénes invitarían?
1: arranco con una y sigue Braulio. ¿Te
0: Dale,
1: parece, Braulio?
0: Guille.
1: En Enanitos
0: Tira.
1: Verdes. Enanitos Verdes. Mirá, que sos tribunero, porque es de Mendoza. ¡Qué maestro! Podemos tirar Pescado Rabioso, Enanitos Verdes. ¿Y quién más?
2: Soda Stereo.
1: Ah, Soda Stereo, muy bien.
0: Bien.
1: Y la banda de Charly García, Clics Modernos.
0: ¿Listo?
2: Bien, Cris Morena. Cris Morena.
3: ¿Me escuchan? ¿Me escuchan?
0: Hola,
1: Ah,
0: Fran,
1: hola,
0: bienvenido.
3: Ay, por
1: ¿Cómo
3: favor, pero no aguantaba más. Era como una
1: estás, papá?
3: incineración
1: ¿Cómo estás, mamá? ¿Cómo estás,
3: artificial.
1: papá? Gafas.
3: Mira, mi mamá y papá están muy bien. Estaba escuchando la pregunta y con ratones paranoicos, chicos.
1: Ahí
0: Ah,
1: está,
0: mira.
1: con ratones
0: O
1: paranoicos.
0: sea
1: Muy
0: que cinco
1: bien.
0: nos quedaron cortas, cinco bandas. Había que sumar a ratones.
1: Tenemos a
3: A
1: ratones.
3: ver, es un ratón. Ah, no, no escuché, Pochi. No,
1: Dijimos, Serú
3: me
1: Girán.
3: parece que igual con los gorriones también.
1: Ah, sí, los gorriones y
0: Claro.
1: un
3: Yo
1: festival.
3: tocaría con los gorriones.
1: ¿Vos tocás con los gorriones? ¿No te querés tocar con Serú Girán?
3: No, no, quiero ver a los gorriones, pero unos
1: Ah,
3: muñecos, no
1: bueno.
3: sé. Algo.
0: Fran, bueno,
3: Algo especial.
0: la siguiente pregunta te la vamos a hacer a vos que recién ingresaste, porque en realidad estábamos hablando de Mendoza, de este festival que se viene, que está muy bueno, de las bandas que van a estar tocando con ustedes. ¿Están trabajando en algo nuevo ustedes como banda? ¿Qué pueden adelantar? Bueno, sé que
3: Y
0: ahora tienen
3: sí,
0: un toque en
3: estamos.
0: Niceto, este sábado.
3: Sí,
1: Claro.
3: este sábado tocamos el 17. Vamos a Córdoba primero, ¿no?
0: Ajá.
3: Los chicos.
1: Sí.
3: Y sí, estamos grabamos a fin de año pasado cinco temas, que uno es nuevo, dos son nuevos, tres son nuevos, pero hay dos que por ahí son de los 90, que se llama Matador, como el famoso tema de los Cadillacs y Gorriones. Siempre tuvo su parte que no nos importaba mucho que haya un tema que se llame así. Bueno, en realidad no sabíamos que iban a sacar Matador los Cadillacs. Bueno, hicimos cinco temas en un estudio que se llama Crisida Diamond, acá en Caballito. Y eso es parte de lo que vamos a tocar. Pero en realidad, ¿ustedes se animan a tocar Edificio, aunque sea? Sí,
1: Sí,
3: vamos a aprovechar.
1: lo ensayamos
3: Ahí
1: acá.
3: va.
1: Lo ensayamos acá. Claro, lo
3: Lo
1: vamos a ensayar
3: ensayamos
1: acá
3: acá,
1: en.
3: claro.
1: Lo ensayamos en Córdoba y en Niceto. En
3: En
1: Córdoba va a estar el.
3: Córdoba, claro, va a
1: En
3: estar
1: Córdoba estamos el
3: perfecto.
1: 4. Para aquellos que quieran venir, Pétalos de Sol el 4,
0: Bien.
1: ahora el viernes, y el sábado en Niceto en Buenos Aires.
0: Y
1: Mirá,
0: vos.
1: lo ensayamos
0: Ah, bueno, mira, trajo la guitarra, increíble.
1: acá. Era una broma, era una broma.
0: Bueno, igual me hubiese encantado que tocaran en vivo, que tocaran en vivo. Lo que pasa es que los veo
1: Sí,
0: como que
1: bueno.
0: tienen que conectar con el delay, no sé si les va a ir bien con eso.
1: Mirá qué lindo disco, a ver si adivinan cuál es.
2: Ese es el de Beto Orlando que se acaba de ir de este plano. ¿No?
3: Nos dejó en el plano terrestre,
1: Lo
3: nos dejó.
1: nombramos. Es un
0: Tremendo
1: regalo,
0: eso.
1: no tengo dónde reproducirlo, pero bueno, me lo regaló Pali, me regaló Dejé donde Dor de los Beatles,
0: Ah,
1: de The
0: bien.
1: Cure. De los Beatles. Está ahí de adorno, ¿viste? Pero bueno.
0: Bueno, pero hay que comprársela de vinilo.
3: Increíble.
1: Para escuchar,
3: Poné
1: hablando
3: orden,
1: de
3: Juan. Poné
1: Mendoza.
3: orden, Reina, porque no, no, los gorriones no pueden.
1: Hablando de Mendoza, esto es Mendoza. A ver si lo ven.
0: Charlie, ¿o no?
3: ¿Qué pasa?
1: Charlie volando.
0: Charlie volando, sí.
1: Ah, mira. Mendoza.
3: Yo estaba, ese día yo estaba.
1: Vos estabas en la
3: Estamos todos
1: pileta.
3: locos. Yo estaba en la pileta esperándolo.
0: Che, ¿quién es? Ya que los tengo a los tres y falta.

0: Dan un par de integrantes de la banda. ¿Quién es el más jodón? El que no, siempre llega al ensayo y pone las pilas y dice, che, vamos, vamos, arranquemos. Nada de estas caras largas, vamos. Hay que ensayar, hay que ponerle pilas.
1: El dueño de la sala. El dueño de la sala.
2: No ensayamos.
1: Este ensayamos. El dueño de la sala porque no ensayamos. O sea, okay. Gordera no ensaya. Ensaya en el estudio para grabar los discos. Eso es una realidad.
2: Exactamente. Claro.
1: Así. Claro. Por eso, digamos, también ocurre lo que ocurre, ¿no? Hay cierta magia ahí, Woman, ¿no? Está bueno.
0: No, sí.
1: Me afruciante.
0: Me imagino...
1: No, para afruciante con los gorriones. O sea,
0: digo, sí, Fran, me imagino que ningún show, no ensayan y todo esto, deben tener más o menos un playlist armado, pero digo, ningún show es igual porque el público es distinto, el público se renueva y, nada, son escenarios totalmente diferentes. Bueno.
1: Nosotros lo que tenemos en común, los tres, es que somos unos decapitados, o sea, tenemos poca, digamos, tolerancia a lo que es repetirnos y lo que no, a mí me parece, ¿no? Y también por la falta de ensayo, lo que se produce es una espontaneidad importante y se pone en juego el profesionalismo, ¿no? Uh-huh. Llamémoslo como quieras, pero lo que está bueno es que... uno decide también en qué área moverse y decís, bueno, a mí me gusta más hacer esto así, ya que en primera hemos estado siempre. Bueno, sacás, perdón, quedó medio pedante, digo.
0: No, no.
1: Hemos grabado discos todos en muchas bandas y todo lo que quieras.
2: Entonces, ¿vos te referís lo que está bueno? El espíritu de improvisación.
1: No, claro, lo que me parece a mí, ahora se pone a discutir el grupo, o sea, a mí lo que me parece es que abre un panorama, al ser un trío de rock está muy bueno que los tres vibramos al mismo tiempo fuerte, ¿viste? Está bueno, es casi sexual la energía.
0: Bueno, interesante la confesión.
1: ¡Epa!
0: ¡Epa!
1: No, pero... No, en serio, bueno, tiene mucho la iniciativa y la determinación, tiene mucho que ver con la energía sexual y con la energía espiritual y emocional. El grupo abarca un montón de reinos. A mí me parece que el Corriones es una experiencia que hay que ver en vivo, ¿viste? Bien. Los discos también lo manifiestan.
2: Totalmente.
0: ¿Y qué esperan que se lleve, hablando del vivo, ¿no? ¿Qué esperan que se lleve alguien que vaya a verlos al Toscana Rock volumen 1? Porque digo volumen 1 porque seguramente va a haber 2, 3 y ojalá hayan más.
2: Y el mejor de los
0: recuerdos, ¿no? ¿Dónde se fue Braulio? Braulio se fue y no quiere contestar. ¿Quién contesta? ¿Francisco o Guille?
2: Alegría, se lleva alegría Guille a la casa. Alegría al hogar.
0: Bien, Braulio, ¿qué se llevaría?
3: El mejor de los recuerdos de Mendoza, como me lo llevé el año pasado cuando estuvimos. Así que en este caso...
1: ¿qué se llevaría cada claro. integrante?
0: Claro. No, y alguien que vaya a verlos, ¿qué esperan que se lleve?
2: Yo entendí el público.
0: Que sí.
1: ¿Viste cómo te agarra como... Ah, perdón, Guille, perdón.
2: No, eso. Música, alegría.
0: Vamos con eso Francisco ahora.
2: Ahí va.
1: ¿Viste la imagen? ¿Viste la imagen que te queda? Vos decís, bueno, voy a visualizar algo, bueno. Luego terminé de ver un recital, yo me acuerdo uno de Depeche Mode, que había muy poca gente acá en River. Y decís, bueno, que quede la imagen esa del grupo haciendo, en el momento, siempre hay un momento en que un grupo cuando toca te genera algo y te vibra por las venas o te hace recordar o te viene una imagen de cuando eras chico, cuando eras adolescente, cuando eras viejito, o sea, en el futuro, qué sé yo. Te hace recordar el futuro también. No, en serio. Y decís, bueno, cuando esa imagen que el grupo produce, uh-huh. a mí me lo genera, por ejemplo, Peligroso Correr, sí. Me imagino que abajo también. Y está bueno que eso te quede en la memoria, porque vos decís, los grupos generan eso, y Peligroso Correr es un grupo. Viste, no es la banda de un solista, cada uno tiene sus proyectos y todo. Sin embargo, Gorriones genera como una tercera unión, cuarta unión acá. Uh-huh. Quinta, si querés imaginar. Pero las imágenes que te generan. Porque para mí el grupo lo que tiene bueno es cuando confluimos y las energías de los tres van

0: ocurriendo de vena en vena, de pensamiento en pensamiento, de sensación en sensación, y eso empieza a trascender entre la gente también. Entonces, bueno, decís ahí, bueno, está buenísimo que te quedes con la imagen esa que sentiste. O podés visualizar algo familiar también. A mí me pasa con Gorriones que yo digo, amo el jardín, me hace pensar en mi familia. Pienso. Sin embargo, bueno, es un tema de Gorriones del año 94. Y los temas nuevos son una locura. ¿Sí? Entonces está bueno también que el mundo acepte que nosotros, digamos, sepamos que somos parte de un conjunto de emociones y de sensaciones que también se van transmitiendo entre el público. Nunca un grupo es solamente un grupo. Siempre ocurre porque la gente está ahí. Entonces,
1: Claro.
0: realmente es una conjunción mucho más grande que un conjunto de rock. O sea, yo te digo que padezco la sensación espiritual y divina de ser solista también, igual que Guillermo, igual que Braulio. Sin embargo, los tres tenemos la sensación del grupo cuando tocamos. Igual Michel
1: Wow.
0: Capanga me puse a hablar como loco, pero ¿entendés lo que digo, no?
1: ¿Se sintieron parte del
0: ¿Entendés?
1: nuevo rock argentino o fue una etiqueta que les puso la prensa?
0: No, no. Para mí fuimos parte del rock, no, rock argentino. Lo que pasa es que fue una etiqueta que puso las dos cosas. O sea, nosotros éramos bueno, Braulio en esa época estaba en los Siete Delfines, pero digo, éramos los tres, digamos, perdón, con Guille éramos parte de Nuevo Rock Argentino, no cabe duda. Tocamos en obras en el cierre del festival y estuvo buenísimo. Yo nunca te vi tan lejos, Guille.
2: Que es un escenario grande. Y en Mendoza también, ¿no?
0: Miraba a
2: En
0: la
2: Mendoza
0: derecha
2: también.
0: y no lo
2: No era
0: veía, boludo.
2: Guille.
0: No, no llegaba a
2: Juanito,
0: verlo.
2: lejos. En Mendoza también tocamos con el nuevo
0: No, fue
2: rock, ¿te
0: una
2: acuerdas?
0: cosa muy espontánea en los 90. Los 90 fueron muy espontáneos de verdad. Casi te diría improvisado. O sea, en realidad nosotros preparamos los discos, más de que estaba Braulio, somos mucho más profesionales. Ay, ya.
1: Ay,
2: Para.
1: piropo para
0: Ay,
1: Braulio.
0: ya, es verdad.
2: Ay,
0: Es
2: yo
0: un
2: me.
0: ordenador. Braulio es un gran ordenador.
1: Ah, bueno, está bueno que alguien ordene, ¿no? Siempre se necesitan roles dentro de la banda, está bueno.
2: Pero esto es gracias a que ellos me dan el lugar. Yo vengo desde el 2018 junto a la banda. Ellos me dieron un lugar de titular y de poder hacer como, de alguna manera, elegir algunas canciones para la lista, no sé,
0: Sí.
2: ordenar, en lo, tratar
0: Es un
2: de
0: tipo ordenado.
2: llegar, tratar de llevar a la banda a lo que suenan los discos en el en vivo. Esa es mi función, creo. Creo que lo
0: Y
2: estamos logrando.
0: Guillermo eternamente fue el emocionalmente que nos une a todos. ¿O no, Guille?
2: Inestable.
0: Estable, es el estable.
2: Sí.
0: Pero sí, Braulio, y bueno, yo soy el loco delirante, que con los temas, tengo una fama ya. Pero no, bueno, los todos, Guille también, Braulio también, todos componemos, pero digo, me encanta el rol de cada uno porque
2: Cada uno
0: es
2: tiene
0: un
2: su rol.
0: trío.
2: Uno cocina, el otro limpia, el otro paga
0: El
2: los
0: otro limpia.
2: alimentos.
0: El
2: La
0: otro
2: función
0: claro.
2: del equipo. Todo equipo tiene que tener así como sus roles, porque si no, no funciona.
3: El
2: Creo que
3: arquero, el número cinco.
2: se va dando sobre la marcha, como nos sale. Vamos viendo si va bien o no. Tuvimos integrantes también y quedamos trío desde 2023 de febrero en Mar del Plata. Ahí apareció el trío. Y creo
0: Ahí
2: que está
0: apareció el
2: funcionando.
0: tipo.
2: ¿No?
1: ¿Y
0: A
1: qué
0: ver, me
1: fue?
0: gusta
1: Sí.
0: que... No, perdón, perdón.
1: No, dale, Fran.
0: No, me gusta que siempre, viste, hay rotaciones, como en
2: El vóley.
0: vóley, ¿no? Claro,
2: Sí.
0: decimos rotación. Como que el liderazgo, llamar al liderazgo, bueno, quien de alguna manera en un momento ordena y ordena como Braulio en su momento, como Braulio hace con las... Yo le diría partituras directamente, ¿no? Porque es un grupo muy arquitectónico y... Mirá cómo se me rompió el anteojo. Bueno.
2: No es
1: Francisco se
2: nada.
1: conecta, se va a Narnia.
0: No es nada, no es nada. Y es un grupo complejo, digo, de realizar y de realizar en vivo y todo. Y después de lo que dice Braulio también, 2023, decidimos quedarnos como un trípode parado. Y a mí me parece muy beneficioso para el grupo, porque estamos disfrutándolo los tres, cosa que permite también desarrollar material nuevo. Por ejemplo,

0: esto que estamos haciendo, que no sé si les parece, chicos, que se llame pieza por pieza, ¿no? ¿Lo decimos
1: Perfecto.
0: ahora?
1: Está el título del
0: Dale
1: disco.
0: ahora.
2: En vivo para la
0: Pieza
2: COPE,
0: de la
2: exclusiva.
0: Ahí va, pieza por pieza. ¿Lo ponemos?
2: Me
1: Muy
2: encantó.
1: bien. ¿Cómo?
2: ¿Se dicen algo antes de subir a dar un show? ¿Se hablan entre ustedes o nada? Mano, vamos a darlo todo.
3: Estamos muy borrachos. Estamos muy borrachos antes de eso. No, no. Hola, buenas noches. Hola, nos saludamos porque nos encontramos ahí.
2: Ah,
3: Hola,
2: bien.
3: Fran, ¿cómo
0: Nos
3: andás?
0: encontramos ahí.
3: Claro, nos
1: Ah,
3: encontramos. Hola, Fran, bien. Bueno,
0: es muy
3: y sí.
0: difícil, pero lo más divertido es hablar mientras estamos tocando. O sea, es una cosa que hemos practicado con Guillermo en
3: Se ha practicado desde
0: hasta en la
3: siempre, desde los
0: antigüedad,
2: tiempos. Claro.
3: En la antigüedad.
0: y ahora es una cuestión que ya de los tres. O sea, acercarse a la batería y decirle algo a Braulio y aunque no entienda, seguir.
2: Ok. No te entendí nada,
3: Hijo
2: pero hay que
3: de Dios,
2: seguir.
0: está
3: Hijo de
0: buenísimo.
3: Dios, hijo de Dios.
2: ¿Y
3: Siempre hay
2: cómo?
3: un abrazo, perdón, siempre hay un abrazo antes de subir al escenario.
0: Siempre hay
2: Ah,
0: un abrazo
2: ¿viste?
0: antes de salir,
3: Energía.
0: obviamente.
3: Sí.
2: ¿Viste que había
0: Y hay
2: algo?
0: una lista que hace Guillermo, siempre, siempre hay que hay
3: Claro.
0: un Guillermo.
2: Bueno, ¿y post show cómo quedan? ¿Quedan con ganas de seguir? ¿Quedan con ganas de descansar? ¿Quedan con ganas de rever cómo estuvo? ¿Cómo quedan? ¿Manijas?
3: Manijas.
2: Manijas.
0: ¿Qué pregunta
3: Manijas.
0: es?
3: Siempre es una fiesta. Siempre es una fiesta. Está bueno. Qué
0: Hay un
3: lindo.
0: acuario cerca ahí. ¿El show?
3: ¿Un acuario?
2: Un acuario. No,
3: ¿Un acuario?
2: acuariana
0: No,
2: soy yo, pero acuario no sé
0: quise
2: si hay cerca del show.
0: Ah, bien, Mariana. Ah, muy
3: Diana, muy bien, listo. Venís al show.
2: Obvio, ahí voy a
0: ¿De
2: estar.
0: qué signo? ¿De qué signo?
3: Obvio.
0: Sé que el grupo debe tener un signo. Debe ser de un signo, por Dios.
2: Deberían.
3: ¿Cuál será?
0: Sí, de Argentina debe tener un signo.
3: ¿Cuál
0: Nació en
3: exactamente?
0: 1990, no sabemos en qué mes. Esta nueva formación, hay que sacar el signo. Bueno, igual shows es cansado primero yo de cantar. Te aviso porque quiero comunicarle a la gente, porque a veces no tienen piedad con el cantante.
2: Okay.
0: Estuvo, ¡soy el bicho reactor! Que lo hice a los 21 años y ahora a los 54 canto al mismo tono.
3: Claro, es verdad.
0: Ah, mucho.
3: Eso, solo Francisco. Sé de un cantante que está bajando las a semitono, ¿no? ¿Sabías? Empieza con F y
0: Hay
3: termina con
0: muchos cantantes que bajan un tono y medio. No, no,
3: T.
0: yo no bajo nada,
3: La
0: subo todo lo
3: octava.
0: que quieras, pero bueno, quedás cansado.
2: Bien.
0: Después hay mucho disfrute en el cruce con la gente y todo eso, muy hermoso. De verdad, lo digo, y obviamente. Y en Mendoza también esto es, hay que reconocer que hay dos provincias que después de Buenos Aires son. Digo después de Buenos Aires porque nos las pasamos tocando acá, ¿no? Que es Mendoza y después Córdoba, ¿no? También las dos. Pero Mendoza es una ciudad que nos ha agradecido tanto nuestras canciones, que son más que extrañas. Yo reconozco, más que mi pelo, mira.
2: Más que mi
0: Más
2: pelo. Yo les voy
0: que
2: a
0: mi
2: hacer
0: pelo.
2: la pregunta de cuál de los tres, y ustedes levanten la mano, va a cerrar esta nota invitando a los oyentes de la COPE, a los mendocinos, a los que estén escuchando, para que se sumen el próximo sábado 12 de septiembre en Foxy Live Bar, que está buenísimo el lugar, a este Toscana Rock Volumen 1, donde van a estar ustedes. Así que levanten la mano, ¿quién va a ser? Ah, se señala, ninguno quiere
3: Juan
2: ser.
3: Francisco Bochatón, cerrá esta nota tan amablemente, tan
0: Amigos.
3: querido. Ahí está.
0: Amigos, están todos invitadísimos, con todo el cariño Gorrión, con toda la fuerza Gorriona, con todo el rock Gorrión y con todo el tecno Gorrión y toda la electrónica Gorriona que hay adentro de las composiciones, en el idioma universal de la música, para que vayamos al Foxy Lady, diría Henry Mancini, no, pero sí, no me está el nombre del guitarrista. Bueno, amigos, en el Foxy vamos a estar peligrosos corrientes estos tres personajes que hemos hablado y los esperamos con toda nuestra pasión para darles todo.
2: Qué
0: No sé,
3: grande.
2: Son unos genios
0: no
2: los
0: lo va a
2: tres. La
0: detener.
2: verdad, muy divertida la nota. Espero que la hayan pasado lindo. Bueno, los esperamos en unos días aquí en la provincia de Mendoza. Los vamos a recibir nuevamente. Un gusto ahí en el aire de la COPE tenerlos. Ahí, ¿vamos a hacer algo con la guitarra, Guille? ¿Qué vas a hacer? ¿Un cierre así de lujo?
3: Yo quería que Juan Francisco cante a la par.

0: Pero no sé si se
1: A ver,
0: puede.
1: supongo. Sí.
2: A ver.
3: No escucho.
0: Ya, no, no se escucha.
2: Ok.
0: Ame cada cosa que vi.
3: Claro, que vi. Me enamoré de ti. A busco tres voces.
0: Un, dos, tres.
3: Ame. Ame cada cosa que vi.
0: Es difícil, es difícil. Aún la tecnología no está disponible. Pero
2: para
0: no
2: cantar
0: importa.
2: En vivo es difícil con tres distintos en distinto lugar, ¿no? Pues si estuvieran en el mismo lugar estaría claro. Bueno. Bueno, agradecerles Guille, Braulio, Fran, por estos minutos en el aire de la COPE. Y bueno, nos vemos pronto. Dale. Les mando un abrazo gigante.
3: Gracias. Chau, chau. Gracias a vos.
2: Besito. Bueno, ahí estábamos con ellos. Qué manera de reírme en esta nota, por favor. Son unos genios totales. Ya sabes, te repito, Toscana Rock Volumen 1 va a tener un montón de bandas, entre ellos Peligrosos Gorriones, cerrando el próximo 12 de septiembre en Foxy Live Bar. Así que no te lo puedes perder. Nosotros nos vamos. En realidad, nos tenemos que ir a la tanda. Sí, vamos a la tanda y ya volvemos con más canciones.
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0: Estamos escuchando a Guaira Iglesias, que está de estreno hace muy poquito, salió con Penumbra, su primera live session, un registro audiovisual de 3 canciones que combina 2 temas propios de su primer disco, Gym Blues, y este juego, y esta versión que estamos escuchando, 2 más 2 igual a 3 de La Renga, una estética inspirada en los años 70. El proyecto funciona además como adelanto del universo de su próximo álbum, previsto para dentro de poco tiempo. Ese disco ya sonó 326 y Rehén de la Moda. Guaira Iglesias, aquí en La Que Más Te Gusta.
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0: Hoy reggae, Capanga Los Cafres, Capanga, este 5 de septiembre, Auditorio Ángel Bustelo. ¿Y quién va a tener entrada?
1: Ah, qué difícil, la pusiste difícil.
0: La puse difícil, ¿viste?
1: ¿La copé?
0: Me parece que sí, es una radio que te gusta. O quizás la que más te gusta. Así que estén atentos a la programación en vivo de la COPE, que te vas a enterar cuándo vamos a sortear entradas para ver a Capanga. Pero, hablando de entradas, hablando de shows, nuestro querido Axel vuelve a la provincia con su nueva gira Así Vivir Tour.
1: Falta muy poco, ¿eh? Ya entramos en septiembre. El viernes 11 a las 22 horas Axel se va a presentar justamente en el Arena Maipú.
0: Bueno, hay un montón de canciones para recorrer, además de canciones de su disco Vuelve. Las entradas están a la venta en ticketek.com.ar y también Boletería de la Arena.
1: Y también en la COPE habrán invitaciones para que puedan participar y estar ahí.
0: ¿Y qué?
1: Y nada.
0: ¿Y qué te importa? Nada,
1: mentira. Siempre lo mismo.
0: ¿Y qué? Son esos shows donde uno se sienta y va. Algunos van a disfrutar, otros van a llorar, otros se van a sensibilizar y otros van a cantar, viste, con esa euforia, como diciendo, ¡ay, necesito cantar este tema! ¿No? Esos son los shows que genera Axel. Y vos lo vas a vivir el próximo viernes, 11 de septiembre, 22 horas, en el Arena Maipú.

0: cantando. Ustedes no saben, pero lo estoy cantando.
1: Porque
0: te amo,
1: te amo.
0: Para vos, Kevin, que me decís que no me aprendo la letra.
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0: Nos vamos a quedar con lo nuevo de Manuel Jorviler. Esto es Super Suave.

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3: 17.
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0: Lo nuevo de Juana la Loca junto a Wallace, esto es Perdí la Fe. Antes arrancábamos este bloque, la última hora de Somos Sinceros con Árbol, El Fantasma. Cinco de la tarde, 12 minutos. Podrían pasar mil días de tan biónica, dicen por acá. Peso grande.
1: Hola chicos, mi pecado culinario es abrir despacito sin hacer ruido el paquete de papas fritas para no convidar. Pero el aroma llama, así que tengo que compartir. Saludos desde Godoy Cruz. Danilo deja por acá los datos. Perfecto, Danilo, al sorteo.
0: Bueno, y vamos a cambiar, por la última hora, vamos a cambiar la consigna. Hoy, recordamos, tenemos entradas al cine y por otro lado tenemos entradas para ir a ver el show Soda Sinfónico, que prepara música para volar, esta agrupación que se va a presentar este viernes 4 de septiembre, 21 horas, en el Teatro Mendoza de Ciudad. ¿Qué tienen que contestar nuestros people, nuestra people?
1: Definitivamente septiembre es un mes relacionado con el amor, ¿no?
0: Sí.
1: O sea, las hormonas, es así, ¿no?
0: Sí.
1: Los permitidos, que hablábamos recién, y todas esas cosas. Entonces, vamos a jugar con algo que tiene que ver con el amor, justamente en este mes del amor. Nos gustaría que nos escriban y nos digan al menos una cosa. Vamos a hablar de amor propio.
0: Ok. Que por ahí cuesta hablar de amor propio.
1: Para vos que estás escuchando, escribinos, mandanos un WhatsApp a la COPE y contanos una cosa que amás de vos. ¿Qué es lo que amás de vos? Una cosa nada más. Por ahí tal vez la tenés re clara y mandás el WhatsApp ahora. Por ahí es una pregunta que te hace pensar y está bueno eso, porque si no encontrás.

0: Es algo, es como preocupante. O sea, algo hay. No, no, algo tiene que
1: haber. Tenés que ir al psicólogo.
0: Si no encontrás algo que vos ames de vos, es un poco complicado. Claro. Decir,
1: aparte no estamos pidiendo cinco cosas, porque recién lo planteábamos y decíamos cinco cosas de una. Sí. Es re difícil porque yo no encuentro ni una. Pero digo, una cosa, una sola cosa que ames de vos.
0: Claro.
1: Puede ser físico o puede ser algo de tu personalidad.
0: Totalmente.
1: Sí, no estamos hablando de lo físico. Ay, amo mi nariz. Bueno, podés amar a tu nariz, obviamente, podés Obvio. Amarla. Pero digo, también podés amar que seas una persona empática o que seas una persona súper alegre y que contagies esa felicidad todo el tiempo, una persona recontra positiva. Digo, algo que ames de vos. ¿Sí?
0: Totalmente. En el mes del amor, entonces, jugamos con amor propio. Escribinos una cosa que vos amás de vos.
1: Me encantó.
0: Y dejás los datos y nos aclarás cuál es el premio que más te interesa.
1: Dale, música para volar por un lado, cine por el otro, nombre, apellido, últimas tres, al 261-303-1440, como ya sabés, el WhatsApp de la radio. Todavía te queda poco más de 40 minutos para participar, unos minutos antes de las 6 ya venimos con ganadores, así que dale, métele. Benny Blanco, como le metió Benny Blanco, que junto a Selena Gómez y Becky G para hacer Te Olvido, la.

0: Hola chicuelos, ¿cómo están? Buenas tardes. Yo una cosa que amo a mí es que siempre estoy para dar una mano al que lo necesita. Eso es lo que amo de mí. Participo 519.
1: Hola, ¿cómo les va? Espero que estén bien. Y lo que me gusta de mí es mi simpatía. Cada vez que viene uno o una amiga, un amigo, están tristes, siempre se van alegres con mi sonrisa porque le doy que todo va a ir bien. Mi nombre es Cecilia Elizabeth Fernández Carrión y mi número de documento 926. Que tengan una linda tarde. Besitos.
2: Hola Cope, buenas tardes, ¿cómo están? Qué lindo chicos, ya empezó el calorcito, energía, pum para arriba, como ustedes dicen, vamos a darnos lugar para los permitidos. Bueno, voy a participar por la consigna, ya he ido al psicólogo, así que la tengo un poco más clara. Lo que amo de mí es que siempre me acuerdo de todo, de la comida, de los horarios de mi hija, si tienen dentista, si tienen que ir al médico, pero de lo que menos me acuerdo, de mis horarios. Así que bueno, participo, les mando un beso, gracias por acompañarme siempre. Chau, chau.
3: Qué bonita, aparte ya fui al psicólogo, la tengo más clara. Y sí, a veces nos tienen que ayudar los psicólogos. Buenas tardes, dice, lo que amo de mí es la fuerza enorme que tengo para poner límites y cerrar ciclos con todo el amor del mundo. Soy Ana, quiero participar por las entradas para Música para Volar. Bueno, Ana, te mandamos un besote.
4: Regina nos escribe y dice, chicos, lo que yo amo de mí es mi pelo.
3: Muy bien.
4: Muy bien.
3: Banco, Regina, quiero foto del pelo, Regina. Hola Sergio, Mari, hermosa la programación, pide una canción de Karol G, si te hubiera conocido antes, si antes te hubiera conocido me parece que es, pero no importa.

0: Lo entendimos. Yo amo de mí que soy la mejor en hacer sorpresas. Como amiga, un 10. Participo para el show del viernes. Besos gigantes. Agus, dejado por acá. Qué grande, Agus. Besote.
1: Hola, Cope. Amo de mí mi amor hacia los demás. El trato. Mi entusiasmo por hacer lo mejor cada día. Amo de mí la conciencia por cada etapa de la vida. Amo de mí mi capacidad de escuchar. Amo de mí las ganas que le pongo siempre. Muy bien. Unos cuantos se encontró, ¿eh? Nos encanta que te ames
0: tanto. Y le vamos
1: tanto
0: a dedicar el tema Amo de Axel.
1: Abrazo, Cope. Bueno, Marisa, déjala por acá. Se anota por todo. No hay que escuchar los premios. Bueno, te ponemos en todo. Te comparto el logo de mi emprendimiento. Dice que ya fundamenta algo de lo que amo por mí. ¿Un emprendimiento que es?
0: ¿Qué emprendimiento es?
1: No sé, estoy tratando de...
0: ¿Cómo se llama?
1: Es un Snoopy.
0: Yo también tuve tu edad y me gustaba regalar con amor. Marisa. Marisa, contanos qué haces. Así te chivamos al aire, obviamente. Te hacemos el chivo. Pero me parece que flores puede ser. ¿O no?
1: No sé, que escriba mejor, porque esto de sacar cuentas por ahí.
0: Uno más y ya seguimos con más mensajes después de la tanda, ¿sí?
1: Perfecto. Hola, Cope. Valoro mi resiliencia. Me levanté muchas veces a lo largo de los años. Vía difícil, pero aquí estoy, trabajando y escuchándolo. Soy Marita, deja los datos. Quiero ir a ver música para volar. Besos para todos. Chau.

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No sé si seguirán escuchando porque estaban saliendo del cole, ahí yendo para la casa, pero le voy a mandar un beso muy, pero muy grande a mi hijado Benja, que lo amo con todo mi alma, a Guaduchi de mi corazón, que ella ya sabe, se pone en la radio y dice, ¡ah, Mari! Sí, la tía Mari aparece en la radio y, por supuesto, a mi hermana Belu, ahí a los tres que estaban volviendo del cole. Besito, besito, besito.

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0: A minutos de finalizar, somos Sisteros y de venir con ganadores. Estamos escuchando a Lady Gaga, Runway, canción que no puede faltar. Antes sonaba Aitana, Superestrella, Superestrella. 5 de la tarde, 52 minutos. Hay más invitaciones aquí en el aire de la COPE y tiene que ver con la conga. Porque claro, me encanta que vengan.
1: Entramos en septiembre, ya se vienen cosas increíbles. La conga se adelanta a la primavera y regresa a Mendoza el sábado 5 de septiembre en el Arena Maipú.
0: Bueno, para cantar, para bailar, para disfrutar de sus más recientes temas, sus grandes éxitos, todo, todo, todo. Las entradas están a la venta en Ticketek y en boletería del Arena.
1: ¿Repetimos? Supuesto. Sí, sí, están sacando cuentas. ¿Habrán invitaciones para la conga en la COPE? Sí, obviamente, como siempre.
0: Bien, repetimos entonces. Sábado 5 de septiembre, agendalo. Este sábado en el Arena Maipú, la conga en vivo. Sortearemos esta semana, por lo cual
1: sí, atención, mañana puede haber posibilidades.
0: Ok, pero él decide.
1: No, digo, puede haber, vamos a ver. ¿Estamos todos de acuerdo? Vamos.
0: Hay varios shows, se viene Capanga, se viene La Conga. Música para volar, que lo vamos a dar hoy. ¿Qué más tenemos? Tenemos más cosas. Beatle para niños, pequeños Beatles. Bueno, y todo lo que... Te hay que estar atento al aire de la COPE porque se vienen varios shows.

0: Hola chicos, lo que amo de mí es mi pelo. Participo Regina, que le pedíamos foto. Hermoso tu pelo, Regina, yo también lo amaría. Besote gigante. Hola Cope, ¿qué amo o qué me gusta de mí? Es llevarme bien con todas las personas que se me cruzan el camino. Marcelo dejaba por acá, participaba por el cine. Beso grande, Marce.
1: Chicos, soy Mica, del puesto de flores de la Alameda, y mi cualidad, ser un Google Maps. Me sé todas las calles y casi todos los comercios del centro, y viene gente y me pregunta y los guío, hasta le digo cuántas calles son sin usar el Google Maps. Soy una maestra, hasta le doy reseña y todo. ¿Qué tal?
0: A mí me preguntan y digo que no soy de acá. Pésima soy con las calles. No soy de acá, digo. Me ha pasado varias veces. Digo, no sé, no soy de acá, perdón. Así. Y lo mando para otra persona que sepa. Mari, yo me voy a arrimar a la radio para llevarte la maceta. Me muero que van a traer flores amarillas. La amo a Claudia. Con respecto a la segunda consigna, me considero una persona súper optimista. Siempre terraza a terraza a pesar de las adversidades del día a día. Y me encantaría ir el viernes a escuchar bella música para volar. Me encanta, Claudia. Te mandamos un besote gigante.
1: Hola, quiero ir a ver música para volar. Este se enganchó con el pecado culinario. Dice, mi pecado culinario es comprarme cosas ricas y comérmelas sola. Bien, participó por acá y dice, lo que me gusta de mí es mi espontaneidad, mi sinceridad. Tómalo o déjalo.
0: Yo lo tomo. Hola, Cope. Lo que amo de mí es la voluntad de afrontar todo con una sonrisa. Puedo estar mal, pero siempre voy a tener una sonrisa ante todo. Apareció por las entradas al cine. Sofía dejaba por acá. Beso grande, Sofi.
1: Hola, chicos. Soy Belén. Amo de mí que cuando quiero algo, lo tengo. ¿Qué tal? Besitos.
0: Vamos, la Valle, todavía. Hola, Mari, Sergio. Lo que amo de mí es mis ganas de seguir pese a todo lo que me pasó en la vida. Y a pesar de todo, sigo siendo la misma. Consulta, ¿van a haber entraditas para Capanga en la semana? Sí, Paula, la respuesta es afirmativa. Vamos a tener entradas para Capanga. Y participo por Música para Volar. Sabrina dejaba por acá. Gracias por la compañía todos los días. Amo mi memoria para las actividades de mi pequeña. Excelente, Sabri. Deben ser muchas esas actividades. Así que admiramos esa memoria que tienen los papis. Nosotros llegamos al final. Tenemos que decir quién se lleva los premios. Las entradas para ver Música para Volar, que presenta Soda Sinfónico este viernes 4 de septiembre en el Teatro Mendoza. No te lo puedes perder. Entradaweb.com.ar. Quedan las últimas, así que apúrate. Por otro lado, las entradas al cine. Así que Música para Volar, Ani 563. Felicitaciones.
1: Cinema Center, Fernanda 425. Felicitaciones.
0: Buenísimo, señoras y señores. Llegamos al final. Serge, que tengas bonito martes.
1: Merry igual.
0: Serge, iba a decir. ¿Cuál fue el furcio? ¿Qué ibas a decir? Sí, no, yo ya te conozco.
1: A ver qué estoy pensando. ¿Qué estoy pensando ahora?
0: Que tenés ganas de comer unas tortitas raspadas con chicharrón.
1: ¿Vos sabés que le pegó? ¿Le pegaste, guacha?
0: Al señor que la vende acá enfrente.
1: Sí, pero como a esta hora no está, tengo que hacer un.
0: ¿A qué hora viene el señor?
1: No sé.
0: ¿Más tarde?
1: A la hora que puede.
0: ¿A las 7? Ah, mira cómo sabe Kevin Caster. Bueno, Kevin en la producción. Mi nombre es Mary, ya lo saben. Nos despedimos con Lucra y Desacatados. Ya sufrí por amor. Chau.

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3: 18.
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1: Hola, Cope. Quiero pedirte la canción Niño de Milo J. Y quería participar para los sorteos para las entradas. Mi último número son 3380, Cope.

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1: Hola, Cope, soy Matilda, le mando un beso grande al colegio Martín, la novena de hockey de la Uncuyo. Quería pedir la canción La Perla. Gracias. Pasta.

soy Amber y te quería pedir la canción Uff Baby de Las Quellos.

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¿Cómo le va? Chévere, Ambajachi, de la acera. El palito, me dicen. Querían pedirme un tema de la verísima. Bueno, estoy muy bien. Un abrazo enorme.

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1: nosotros. Hola, Cope, hola, Sergio. Somos Ampi y Cami. Y te queríamos pedir la canción para regresar. Y nuestras últimas son 096-923. Participamos por las entradas al cine. Estoy saliendo de tela. Me estoy yendo a un examen de inglés. Chao, Cope. Chao, Sergio. La que más nos gusta, la que más te gusta.

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1: Hola, Cope, soy Isa. Te quería pedir la canción de Un osito de gomita de Taiwán. Quería participar por todos los sorteos. Mis últimas son 8.60. Chao, Cope, la que más te gusta y la que más nos gusta.

pedir la canción Cielo en la mente de Emilia. También le quería mandar un saludo a todas mis compañeras de Elevarte. Chao, Cope, la que más te gusta, la que más nos gusta.

0: sorteo, si no hay programa.
1: Hola, Cope, soy Zoe. Quería participar por los premios y te quería pedir el tema de Ellos Aprendí. Chao.

0: participando para las entradas del cine.
1: Soy Guada.
2: Y yo soy Isa.
1: Queríamos pedir la canción de Vinci, My Vinci, My Sechi. Y la que más nos gusta, la que más te gusta, la copa es la más copada. Nuestro mi DNI es 339
2: 69.

0: Llegamos al final de Cop School. 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
3: 19. 4 minutos.
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2: 26 minutos.
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